Touch 99.3 más pop. Conéctate con Ariana Grande. Escuchaste Hey, Did I Make You Love Me? Que esta canción, Mature, fue su primer sencillo, The Petal. Su nuevo álbum de estudio que pues estrenó este pasado viernes 31, Matures. Y pues bueno, Ariana Grande acaba de decir, ¿saben qué? El primero de septiembre de este 2026, yo voy a hacer una pausa en mi carrera pública. Cuando termine mi Eternal Sunshine Tour, su último concierto es en Londres, y ahí Matures dijo que no se va a retirar definitivamente de la música para que sus fans no se pusieran alterados, pero dijo que sí va a tener un descanso indefinido de la vida pública y de los escenarios. Y muy bien, Matures. Sacó un nuevo disco, gira mundial y un descanso. La neta, como nosotros nos merecemos vacaciones y nos merecemos estar con la familia, yo siento que nuestros artistas match favoritos, igual, Matures, que no se nos olvide que también son humanos. Vámonos con más buena música. Soy Jimena Ramírez, contigo hasta las 9 de la noche. ¿Tú qué opinas? En arroba macho radio HQ, cuéntamelo todo. Jay-Z, Alicia Keys, Empire State of Mind, sonando el Match 99.3 más pop. Conéctate.

99.3 más pop, conéctate con Taylor Swift. Escuchaste The Fate of Ophelia en una hora de música continua y sin cortes comerciales. Lunes arrancando la semana, son las 6 de la tarde con 16 minutos. Gracias por conectar conmigo a través de nuestras redes sociales, arroba Mache Radio HQ, y también desde nuestra aplicación oficial y gratuita iHeartRadio, desde nuestro TalkBack. Matchers me dicen, Jime, ¿cómo puedes andar tan de buenas el lunes? Matchers, me van a decir crazy, pero la neta, la música de Machu 99.3 me ayuda demasiado a cantar y a mantener mi energía hasta el cielo. La neta, Matchers. ¿Y saben qué también? 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Vámonos con Sabrina Carpenter, Please, Please, Please, sonando en este lunes arrancando la semana en Match 99.3 más pop. ¡Conéctate!

Nacho 99.3 más pop, conéctate. ¿Qué rola, Matchers? De esas que te hacen cantar, pero a la vez llorar. ¿Escuchaste When I Was Your Man and de Bruno Mars? Ay, en este lunes, arrancando la semana, son las 6 de la tarde con 24 minutos. Yo sé que vas circulando por las calles de la Ciudad de México y alguna vez has cantado esta canción o la has dedicado, Matcher. Por eso hay que portarnos bien. No hay que regarla con la pareja, Matcher. Si ya no quieren estar con alguien, mejor. Por las buenas. Adiós, se fue. ¿Y qué creen, Matchers? Para los que lloraron en el tráfico con esta canción, tengo sorpresas. Tengo un pase doble para que te lances al concierto de Harry Styles en exclusiva de Match 99.3 Together Together Tour. Aquí en tierras mexicanas, en el estadio GNP Seguros, quiere decir que es lo que tienes que hacer. Soy Jimena, te acompaño hasta las 9 de la noche. 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Dentro de la app, búscanos como Match 99.3 Ciudad de México. Hay un micrófono rojo al lado del play, es nuestro talkback. Tienes 30 segundos para decirme nombre completo, número de celular, por qué quieres ir al concierto de Harry Styles y con quién quieres ir. El mensaje número 77 será el ganador o ganadora y en dos rolas más a las 6 de la tarde con 31 minutos. Revelo el nombre del ganador. Suerte, Matchers. Para que te lances a ver a Harry Styles. 6 de la tarde con 25 minutos. Vámonos con musiquita de fin de semana. Una hora de música continua y sin cortes comerciales. Yo soy Jimena Ramírez. Esto es The Hugel. Se llama Moving Through the Sun. Y suena el Nacho 99.3 más pop. Conéctate.

Match 99.3 más pop, conéctate. Amo esta canción, Mature. Me estoy rifando con la música. Lunes, arrancando la semana en una hora de música continua y sin cortes comerciales. She Will Be Loved. The Maroon 5 es lo que acabas de escuchar. Soy Jimena, contigo hasta las 9 de la noche. Ya tengo el nombre del ganador o ganadora que se lanza al Together Together Tour. Harry Styles en tierras mexicanas. Primeramente tengo que hacer un paréntesis. Wow, the show, Matchers. Match 99.3 ha estado los dos días pasados. El día de mañana también estaremos en el estadio GNP Seguros. Así que si llevas tu outfit increíble, ahí estaremos captándolo, Matcher. Y con

traes más pop, conéctate con Selena Gómez, Love You Like a Love Song, que trae nueva rola con Benny Blanco y Becky G. Me encantó la canción, Mature, ¿qué te pareció? Como con ritmos muy mexas. Me encanta Mature. Cuéntame, ¿te gustó o no te gustó? 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Harry Styles, Matchers, muchísima suerte. Vámonos con más buena música. Amo esta rola, me pone de buenas. Justin Bieber y Nicki Minaj. Se llama Beauty and the Beat. Soy Jimena Ramírez, contigo hasta las 9 en Match 99.3. 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

0: Match 99.3 más pop, conéctate con Magic. Escuchaste Rude en este lunes arrancando la semana, 6:49 PM, Matcher en punto de las 7:00 PM. Invitaciones para que te lances al concierto de Sam Smith en exclusiva de Match 99.3 más pop, conéctate.
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10: ¿Qué onda, Matchers? Yo soy Fer y para mí es un gusto acompañar su camino. Vamos con toda la información de las calles.
2: Aviso.
10: Está habilitada circulación reversible en Fray Servando Teresa de Mier de Topacio hasta pasar Congreso de la Unión.
2: Avanza a vuelta de rueda.
10: En Avenida Revolución de Viaducto a San Antonio.
2: Tráfico lento.
10: En Florencia de Chapultepec a Paseo de la Reforma. Vamos poco a poco en Insurgentes. De Eje 4 Norte hasta Acueducto de Guadalupe.
2: Carga que avanza.
10: En Avenida Universidad de Metro Viveros a Eje 8 Sur.
2: Buen avance.
10: Aprovechen que no hay tráfico en Tlalpan de Río Churubusco a Eje 4 Sur.
2: Clima.
10: 22 grados y está lloviendo en varios puntos de la ciudad. Yo soy Fer y los dejo escuchando Match 99.3 más pop. Conéctate.
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0: 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Son las 6.
1: Con 54 minutos.
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Rancho. Son las 6:55 PM, lunes 3 de agosto del 2026. Tengo invitaciones para que te lances al concierto de Sam Smith con su To Be Free Tour en el Auditorio Nacional, si quieres ir pendiente. Yo soy Jimena Ramírez, te acompaño de lunes a viernes desde las 5 de la tarde hasta las 9 de la noche. Feliz de poder conectar con todos ustedes. ¿Y saben qué? De arrancar la semana con buen mitotito, Matcher, y conectando con todos ustedes siendo su copiloto oficial. Bienvenidos, Matchers, con buena música, lunes arrancando la semana, y que sea una gran semana para ustedes.

Match 99.3 más pop, conéctate con Olivia Dean, ¿escuchaste eso? Y sí, en este lunes arrancando la semana, son las 7 de la tarde con 5 minutos. Y Matchers, pues bueno, este fin de semana, el viernes y el sábado, fueron las dos primeras fechas de 6 de mi queridísimo Harry Styles en tierras mexicanas, Matcher. Together Together Tour, lo hemos visto disfrutar de la ciudad, al lado de Zoe y también el solito. Caminando, corriendo, probando cafés, probando comida mexicana, Matchers, y sobre todo con muy buena energía para todos sus fans. Matchers, el sábado fue algo caótico. La presentación, sé que muchos tuvieron muchísima lluvia, Matchers, granizo, pero mi Harry Styles no paró de agradecer en cada momento a todos sus fans que aguantaron la lluvia, que aguantaron el hielo, Matchers, que aguantaron fríos, pero que por fin salió Harry Styles al escenario y lo estuvo agradeciendo demasiado. Matcher, ¿tienes oportunidad de lanzarte este concierto con Match 99.3? La respuesta es obvio, Matchers. Muchas oportunidades. 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Muchísima suerte. Son las 7 de la tarde con 6 minutos. Y pues bueno, ¿qué más les digo del show? Es un showzazo de Harry Styles. Con el Together Together Tour, la energía de los fans, los outfits, Matcher, todo está increíble. Y te recuerdo que el día de mañana yo estaré en el Estadio GNP Seguros conectando con ustedes y ven el Cubo Match. Ya saben, pendientes, Matchers, que estaremos pasándola bien con ustedes. Vamos a ir calentando motores para el día de mañana, que es su tercera fecha. Esto se llama Late Night Talking. Sonando el Match 99.3 más pop. Conéctate.

99.3 más pop. Conéctate con Alex Warren. Escuchaste Ordinary en este lunes arrancando la semana. Son las 7 de la tarde con 12 minutos y Matchers. 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Vamos calentando motores. Me encanta este evento y me encantan todas las exclusivas de Match 99.3 y iHeartRadio. Benson Boone con Beautiful Things. Sonando el Match 99.3. Más pop, conéctate.

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1: Benson Boone, el Match 99.3 más pop. Conéctate el lunes, arrancando la semana. Son las 7 de la tarde con 16 minutos. Yoigan, Matchers, pendientes, que a las 7 de la tarde con 25 minutos tengo invitaciones para que te lances al show de Sam Smith. En exclusiva, obvio, de Match 99.3 más pop. Conéctate.
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4: Saludo a todos los Matchers que están circulando la ciudad a esta hora. Hola, yo soy Mariela y les tengo toda la información vial. Tome nota.
3: Aviso.
4: Los vehículos con engomado rosa, terminación de placas 7 y 8, tienen hasta el 30 de septiembre para verificar que no se les pase.
3: Tráfico lento.
4: También les comparto que está complicado Avenida Revolución desde Viaducto hasta San Antonio. Circuito interior a vuelta de rueda. Esto desde Eje 3 Urañil hasta Avenida Oceanía. Lento Florencia desde Chapultepec hasta Reforma.
3: Carga que avanza.
4: Si circulan por Eje 1 Norte, tenemos carga que avanza desde Metro Pantitlán hasta Boulevard Puerto Aéreo. Y en Avenida Lomas Verdes también tenemos ligera carga desde Vía Adolfo López Mateos hasta Periférico.
3: Buen avance.
4: Aprovechen que la autopista México-Pachuca es una excelente opción desde Vía Morelos hasta Periférico Río de los Remedios.
3: Clima.
4: 21 grados y llueve en varios puntos de la Ciudad de México. Yo soy Mariela y esta tarde y noche acompaño tu camino aquí en Match 99.3. 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
1: 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Son las 7.
0: Con 20 minutos. 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

Nacho 99.3 más Pop, conéctate, Good Feeling. Acabamos de escuchar en este lunes arrancando la semana, 7 de la tarde con 24 minutos. Y Macho, ¿qué creen? Tengo una invitación doble para que se lancen al concierto de Sam Smith, To Be Free Tour, en el Auditorio Nacional. Obviamente Macho 99.3 te invita en exclusiva para que invites a tu persona favorita. ¿Qué es lo que tienes que hacer para lanzarte? Yo soy Jimena Ramírez, contigo hasta las 9 de la noche. Haz lo siguiente: síguenos sí o sí en nuestras redes sociales, arroba Macho Radio HQ y arroba Jime con XRMZ. Me encuentras en mi Instagram. Regla número 2, descarga nuestra aplicación oficial y gratuita iHeartRadio desde radiodigital.mx en tu celular o en tu tablet. Dentro de la app, búscanos como Macho 99.3 The Max. Hay un micrófono rojo al lado del play, es nuestro talkback. 30 segundos tienes para decirme nombre completo, número de celular. Cuéntame por qué y con quién quieres ir al show de Sam Smith. El mensaje número 57 será el ganador o ganadora. Y en dos rolas más, ¿ok? A las 7 de la tarde con 32 minutos digo quién fue el ganador. Sam Smith con su To Be Free Tour Mexico City. 17, 18, 20 y 21 de agosto en el Auditorio Nacional. ¡Suerte! Vámonos con más buena música, Temper City. Sonando con Self Aware en Match 99.3. Más pop, conéctate.

89.3 más pop, conéctate. Escuchamos a Katy Perry con Roar, una de mis rolas que está en la lista de sentirme más poderosa, me sentirme bien en mis días no tan buenos, matchers. Y qué mejor que arrancar la semana con esta gran canción. Son las

0: esta canción, Matters, arrancando la semana con el pie derecho, 7 de la tarde con 40 minutos. En punto de las 8 de la noche tienes la oportunidad de lanzarte en exclusiva de Match 99.3 al Together Together Tour de Harry Styles. Match 99.3 más pop, conéctate.
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4: ¿Qué onda, Matchers? Que tengan un excelente camino. Yo soy Mariela y les tengo más información.
3: Aviso.
4: Que no se les olvide el horario de parquímetros en zona Ecopark. Hoy termina a las 8 de la noche.
3: Tráfico lento.
4: Se complica Avenida Revolución desde Viaducto hasta San Antonio. Fray Servando con mucho tráfico entre Calzada San Antonio Abad y Eje 1 Oriente. Tenemos avance lento en Florencia desde Chapultepec hasta Reforma.
3: Carga que avanza.
4: En Avenida Central desde Avenida 412 hasta Río de los Remedios. Boulevard Picacho Ajusco con carga que avanza desde Tizimín hasta Periférico.
3: Buen avance.
4: Y libre Avenida Politécnico Nacional entre Calzada Ticomán y Montevideo.
3: Clima.
4: Nos mantenemos en 21 grados y llueve en gran parte de la Ciudad de México. Yo soy Mariela y acompaño su camino, Matchers, por supuesto, aquí en Match 99.3. Más pop, conéctate.

0: 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Mándanos un mensaje a través del talkback, el botón del micrófono rojo.
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0: 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Son las 7.
1: Con 44 minutos.
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en el mes de agosto. Matcher, de mi parte, que sea un gran mes y que sea una gran semana para todos ustedes. Son las 7 de la tarde con 45 minutos. Arrancamos con la cuarta y última hora de programación. Matcher, te vas a lanzar con tu persona favorita en esta hora de programación al concierto de Harry Styles. Together, Together Tour, si quieres. Yo soy Jimena Ramírez, te acompaño hasta las 9 de la noche. 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Bienvenidos. 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

Match 99.3 más pop, conéctate con Kendrick Lamar y si escuchaste Luther en este lunes arrancando la semana 7 de la tarde con 52 minutos y bueno, Matchers, arrancamos con el mes de agosto y arrancamos con el mes Gamer Match. Soy Jimena Ramírez, contigo hasta las 9 de la noche. 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Son las 7 de la tarde con 52 minutos. Vámonos con más buena música para arrancar la semana al 100. DNCE con Cake by the Ocean, el Match 99.3 más pop. Conéctate.

Match 99.3 más pop. Conéctate con Sean Paul. Escuchaste I'm Still in Love with You. Son las 7 de la tarde con 59 minutos. Y oigan, Matchers, ¿qué creen? Tenemos sorpresas para todos ustedes porque traemos todo el rush de Harry Styles que está en tierras mexicanas. 6 fechas, Matchers. 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Para seguir con este rush que les digo que Harry Styles está acá en tierras mexicanas. Seguro está escuchando Match 99.3. Así que Harry, tú no te lo puedes perder tampoco. Este jueves 6 de agosto a las 6 de la tarde por toda la cadena Match FM es nuestro especial Match Harry Styles. No te lo pierdas. Qué cosa tan bonita Harry Styles. Espero que no me escuche mi queridísima Natalia Guerrero, que ya fue las 2 fechas, fue Natalia Guerrero. Matchers, tú vas a ir a más de una fecha, cuéntamelo todo a través de nuestras redes sociales, arroba matchradiohq y arroba jime con xrmz, me encuentras en mi Instagram. Continuamos con la buena música, Chevin Pablo sonando con Drácula en Match 99.3, más pop, conéctate.

Match 99.3 más pop. Conéctate con los Imagine Dragons. Enemy sonando en este lunes, arrancando la semana en Match 99.3, 8:07 p.m. Yo soy Jimena Ramírez, te acompaño hasta las 9:00 p.m. ¿Qué creen, Matchers? 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Vámonos con más buena música. Soy Jimena Ramírez, llega Summer. Lo que suena se llama Back to Friends. Que la disfrutes en Match 99.3 más pop. Conéctate.

0: 99.3 más pop, conéctate tú a Lipa con Levitating en este lunes, arrancando la semana, 8 de la noche, 14 minutos, a las 8 de la noche con 22 minutos. Invitación doble para que te lances al Together Together Tour Harry Styles en el GNP Seguros Matcher, en exclusivo de Match 99.3 más pop, conéctate.
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4: Hola, hola, Matchers. Es un gusto acompañar su camino. Yo soy Mariela y les tengo más información.
1: Aviso.
4: Recuerden que hasta el 9 de agosto se realiza la revisión anual por obras en la línea 2 del Cablebus. Esto en el tramo que va de Jalpa a Constitución de 1917. Unidades de RTP van a brindar apoyo gratuito a los usuarios.
1: Tráfico lento.
4: Se complica la circulación en Avenida Revolución desde Viaducto hasta San Antonio. Fray Servando con mucho tráfico desde Calzada San Antonio Abad hasta Eje 1 Oriente.
1: Carga que avanza.
4: En Avenida Central desde Avenida 412 hasta Río de los Remedios. Y Eje 1 Norte con carga que avanza desde Metro Pantitlán hasta Boulevard Puerto Aéreo.
1: Buen avance.
4: Además, está libre Avenida Politécnico Nacional desde Calzada Ticomán hasta Montevideo.
1: Clima.
4: Nos mantenemos en 20 grados. Yo soy Mariela y estás en compañía de Match 99.3. 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
1: Son las 8.
2: Con 17 minutos.
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Macho 99.3 más pop, conéctate con Coldplay. Escuchaste Sky Full of Stars. Qué hermosa rola, 8 de la noche con 22 minutos. Y qué hermosa rola vamos a escuchar en el concierto de Harry Styles, Macho. Porque tengo un pase doble para ti, tu persona favorita. ¿Quieres ir? ¿Qué es lo que tienes que hacer? Yo soy Jimena Ramírez, contigo hasta las 9 de la noche. Primera regla para participar es seguirnos sí o sí en nuestras redes sociales, arroba Macho Radio HQ y arroba Jime con XRMZ. Me encuentras en mi Instagram. Descarga nuestra aplicación oficial y gratuita iHeartRadio desde radiodigital.mx en tu celular o en tu tablet. Dentro de la app, búscanos como Macho 99.3 Ciudad de México. Hay un micrófono rojo al lado del play, es nuestro talkback. Tienes 30 segundos para decirme nombre completo, número de celular. Cuéntame por qué es importante para ti ir al concierto de Harry Styles y con quién quieres ir si tú eres el ganador. El mensaje número 77 será el ganador o ganadora, Macho, y yo no me levanto de esta silla. O sea, el ganador lo voy a decir antes de las 9 de la noche que me vaya, ¿ok? Quiero ponerle emoción, así que participar. Te recuerdo, Macho, que todas las participaciones únicamente son por nuestro talkback de nuestra aplicación oficial y gratuita iHeartRadio, así que descárgala ya. Vámonos con más buena música. Llega Ariana Grande, que estrenó su disco Petal este pasado viernes 31. Anunció que va a hacer una pausa pública. O sea, no más shows, no más música por un rato, no redes sociales. Porque Macho está demasiado expuesta a que la critiquen por su físico y demás. Creo que nadie debería de opinar del físico de ninguna persona. Macho, ni aunque sea un artista match, es una persona, tiene sentimientos y todos pasamos por cosas difíciles en la vida. Así que, Matchers, que nos quede como de, no sé, Matchers, de aprendizaje. Te queremos, Ariana Grande, eres la más talentosa. Amo tu voz, amo tu música y siempre te vamos a querer aquí en Match 99.3. Hey, that I made you love me, sonando el Match 99.3 más pop, conéctate.

Match 99.3 más pop. Conéctate con Kelly Clarkson. Escuchaste Because of You. Feliz lunes, Matcher. Son las 8 de la noche con 31 minutos. 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Son las 8 de la noche con 31 minutos. Como siempre, Match 99.3 te da demasiadas oportunidades para que te lances a los mejores eventos, a los mejores conciertos y a los mejores festivales. Vámonos con más buena música, Sabrina Carpenter con Main Child. Soy Jimena Ramírez, contigo hasta las 9 sonando el Match 99.3 más pop. Conéctate.

0: Match 99.3 más Pop Conecta. Te escuchaste a Drake con One Dance en este lunes, arrancando la semana, Macho. Y ¿sabes qué? A las 8 de la noche con 45 minutos digo el nombre del ganador o ganadora que se lanza al Together Together Tour Harry Styles en concierto en exclusiva de Match 99.3 más Pop. Conéctate.
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3: Informedial. ¿Qué onda, Matchers? Que tengan un excelente camino. Yo soy Mariela y les tengo más información.
2: Aviso.
3: La línea 2 del Mexicable tiene un horario de servicio de lunes a viernes de 5 a 23 horas, los sábados de 6 a 23 horas y el domingo de 7 a 23 horas. Recuerden que el costo del viaje es de 10 pesos.
2: Tráfico lento.
3: Se complica el circuito interior entre Ejército Nacional y Ricardo Flores Magón. Insurgentes con mucho tráfico. Esto desde Montevideo hasta Río de los Remedios.
2: Carga que avanza.
3: En Avenida Tláhuac desde Periférico hasta La Turba. Constituyentes con ligera carga desde Parque Lira hasta Circuito Interior.
2: Buen avance.
3: Y nada nos detiene en Insurgentes entre Río de los Remedios y Eje 4 Norte.
2: Clima.
3: 19 grados y que creen, Matchers, ya está lloviendo en Iztacalco, así que conduzcan con mucha precaución. 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

0: Watermelon Sugar.
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1: 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Son las 8.
2: Con 41 minutos.
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Match 99.3 más pop. Conéctate, Justin Bieber con Speed Demon. Qué rolaza, Matchers. Son las 8 de la noche con 45 minutos. Y ya tengo el nombre del ganador o ganadora que se lanza al concierto de Harry Styles en exclusiva de Match 99.3. Felicidades para ti, José Adrián Félix Gámez, que te lanzas a este gran show Together Together Tour. Ya van 2 fechas de 6. El día de mañana es la tercera fecha. Y obviamente estaremos presentes circulando por el estadio GNP Seguros Matcher con el Cubo Match pendientes para conectar con nosotros. Y queremos conocerlos a todos. De hecho, yo me lancé el viernes 31, que fue la primera fecha. ¡Wow! De energía. Gracias a todos los que saludaron. A todos los que nos apapachamos y nos conocimos. Matchers, mañana en el estadio GNP Seguros. Síguenos en redes sociales, @matchradiohq, para que estés pendiente de todas las sorpresillas que tenemos para todos ustedes. Vámonos con más buena música, Taylor Swift con Opalite, el Match 99.3 más pop. Conéctate, yo soy Jimena Ramírez.

Match 99.3 más Pop, conéctate con Pink. En este lunes arrancando la semana, son las 8 de la noche con 53 minutos y llegó el momento más triste del día de hoy. Macho, ya me tengo que ir. Gracias por conectar conmigo a través de nuestras redes sociales, arroba Macho Radio HQ y arroba Jime con XRMZ. 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Porque solo ahí puedes participar para lanzarte a los mejores shows, conciertos, festivales, eventos y demás. Aparte de pedir tus rolas favoritas, aparte de saludarnos, aparte de tener contacto con nosotros. Ya sabes, es nuestra aplicación oficial y gratuita iHeartRadio en nuestro talkback de iHeartRadio. Macho, yo soy Jimena Ramírez, arroba Macho Radio HQ y arroba Jime con XRMZ. Me encuentras en mi Instagram. Mañana te veo en el Estadio GNP Seguros. ¿Ok? Mañana, Macho, tercera fecha del Together Together Tour, Harry Styles. Ahí te veo, Macho, y busca el cubo Match. Y pues apapacharnos mucho, me encanta conocerlos, la neta, Macho, y a los que ya conozco, me encanta encontrármelos. Soy Jimena Ramírez, les voy a dejar con una rolaza, una joya. Esto es de Eminem, se llama The Real Slim Shady, y la escuchas arrancando la semana y arrancando el mes de agosto, el Match 99.3 más Pop. Conéctate, hasta mañana. Adiós.

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2: Escuchas Match 99.3, más pop, conéctate, ¿cómo estás? Muy buena noche de lunes, 9:03, Miguel Miranda contigo al aire hasta la medianoche. Buena música, cultura pop y obviamente las cosas que tienes que saber antes de que termine el día. Invitaciones para Harry Styles cada hora, 9:30, 10:30, 11:30. Atento, atenta si quieres saber cómo ganar. Mientras tanto, nos vamos con tus peticiones. Conecta con nosotros a través de Tollback de Hot Radio y redes sociales, arroba Match Radio HQ. A mí me encuentras en Instagram como @MiguelMirandaHM. ¡Arrancamos!

Escuchas Match 99.3 más pop, conéctate con Crazy in Love, música de nuestra querida Beyoncé. Muy activa de nueva cuenta en el mundo de la música. Recordemos que el último material que vimos de Beyoncé fue Cowboy Carter, en donde sacó por ahí algunas colaboraciones con artistas muy importantes, productores, incluso de Brockhampton, la cultura del hip hop, el rap, pero hacia el pop. Buen recibimiento y una nueva canción de verano llamada Morning Dew, que ya está por ahí rotando. ¡Qué locura! Bien por Beyoncé, no se queda quieta, no deja esa creatividad descansar porque tiene mucho que ofrecerle aún a su público. Baby Doll, Dominic Fike, Match 99.3.

0: Escuchas Match 99.3 más pop. Conéctate con Save Your Tears, música de The Weeknd. En 15 minutos, la primera ronda de invitaciones para Harry Styles en la Ciudad de México. Atento.
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4: Go. Son las 9
2: con 18 minutos.
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99.3 más pop, conéctate con Sugar, música de Maroon 5. Lanzada en 2014. ¿Qué harías si de pronto estás casándote y te das cuenta que hay invitados especiales que no formaban parte de la lista y son los Maroon 5 o tu banda favorita tocando una canción en vivo? Bueno, más o menos lo que quiso hacer Adam Levine y compañía en el videoclip de esta canción fue imitar a una película que salió por ahí del 2005 llamada Los Casanovias o Wedding Crashers, en donde dos personas acudían sin ser invitados a las bodas y demás. Bueno, Maroon 5 se inspiró en esto y de ahí sacó la idea para hacer el videoclip de esta canción que acabamos de escuchar llamada Sugar. 9:22 minutos. En un par de canciones más, a las 9:30, invitaciones para Harry Styles, así que atentos. Te dejo con So Easy to Fall in Love, Olivia Jean, Miguel Miranda, contigo al aire, hasta la medianoche en Match 99.3.

Bye, bye, bye. Música de NSYNC sonando a las 9:28 en Match 99.3 Más Pop. Conéctate. 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Y cierto o falso. Harry Styles forma parte de una película llamada Don't Worry Honey. ¿Cierto o falso? Mándame tus respuestas a través del Talkback de iHeartRadio y las primeras tres personas que contesten correctamente y sigan todos los pasos tienen invitación. Don't Start Now, Dua Lipa en Match 99.3 Más Pop. Conéctate. 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

0: Escuchas Match 99.3, más pop. Conéctate con Someone Like You de Adele. 9:37. 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
10: ¿Qué onda, Matchers? Que tengan un excelente camino. Yo soy Mariela y les tengo más información.
2: Aviso.
10: La línea 2 del Mexicable tiene un horario de servicio de lunes a viernes de 5 a 23 horas, los sábados de 6 a 23 horas y el domingo de 7 a 23 horas. Recuerden que el costo del viaje es de 10 pesos.
2: Tráfico lento.
10: Se complica circuito interior entre Ejército Nacional y Ricardo Flores Magón. Insurgentes con mucho tráfico. Esto desde Montevideo hasta Río de los Remedios.
2: Carga que avanza.
10: En Avenida Tláhuac desde Periférico hasta La Turba. Constituyentes con ligera carga desde Parque Lira hasta Circuito Interior.
2: Buen avance.
10: Y nada nos detiene en Insurgentes entre Río de los Remedios y Eje 4 Norte.
2: Clima.
10: 19 grados y que creen, Matchers, ya está lloviendo en Iztacalco, así que conduzcan con mucha precaución. 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
0: 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Son las 9.
1: Con 41 minutos.
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3: Arrancamos 40 minutos de música. Continúa solo en Match 99.3. Más pop, conéctate. 9 con 41 minutos. Eso solo indica que arrancamos 40 minutos de música continua hecha por y para ti. Ponte en contacto con nosotros a través de tu aplicación oficial iHeartRadio. Cuéntanos cómo te llamas, desde dónde nos estás escuchando y qué es lo que quieres que suene esta noche. Saludos a Manuel Gutiérrez, saludos a Iracema, a Diana también que andaba por aquí. Fernando Guzmán nos pedía algo de Joe, algo de Justin Bieber, de Gorillaz, y esto va para nuestro querido Arturo que está escuchándonos. Vámonos.

Sorry, música de Justin Bieber. 40 minutos de música continua en Match 99.3 más pop. Conéctate. 9:50 minutos nos pedían música de Damon Albarn, una de las mentes brillosas, enorme, enorme, más grandes de la música alternativa. En los 90 se inició Blur, después de Blur se fue a Gorillaz, después hizo miles de proyectos entre trip hop, hip hop y todo lo demás. Ha sabido hacer las cosas increíble. Se sentó en esta cabina de radio a platicar con nosotros. Puedes checar nuestra entrevista completa en @matchmxfm en nuestro canal de YouTube. Y mientras tanto, esto llamado Feel Good Inc. Buen inicio de semana. Estás en Match 99.3 más pop. Conéctate.

Escuchas Nacho 99.3 más pop, conéctate con Perfect de Simple Plan. Con esto te damos la bienvenida a nuestra segunda hora al aire. Soy Miguel Miranda, estoy contigo de 9 a 12, de lunes a viernes, buena música, cultura pop y esta semana también invitaciones para Harry Styles. No te quedes fuera, estamos haciendo preguntas muy sencillas cada hora, 9 y media, 10 y media, 11 y media, para que asistas al Estadio GNP con tus amigos y tus amigas a pasar una noche inolvidable. Así que atentos porque todavía tenemos mucho que ofrecerles en esta noche. Vamos con peticiones, estamos escuchando 40 minutos de música continua. Saludos a nuestro querido Mau que andaba por acá, a Daniel, a Gerardo Espinosa que nos pedía algo de Temper City. Esto se llama Self Aware. A las 10:03, que tengas un grandioso inicio de semana, buena jornada laboral nocturna si es tu caso. Escuchas Match 99.3 más pop, conéctate.

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1: Escuchas Match 99.3, más pop, conéctate con Bad Guy de Billie Eilish. ¿Cuántas veces te has limitado porque crees que aún no es tiempo? O que aún no tienes los recursos, herramientas, accesorios, utilidades para lograr eso que tienes en mente. Sea cual sea el caso, cualquier proyecto creativo, cualquier trabajo, cualquier emprendimiento. ¿Cuántas veces te has detenido porque aún no es tiempo? Hasta que tengas esto, puedes arrancar esto otro. Billie Eilish eliminó todas estas dudas al hacer esta canción que acababas de escuchar en su cuarto. En un pequeño cuarto de estudio improvisado con su hermano Phineas. Por ahí de los 17 años, se dispuso a crear esta canción llamada Bad Guy, que se incluyó después en el álbum debut de Billie, When We All Fall Asleep, Where Do We Go? Que no formó parte de su primer EP, pero que formó parte de su álbum debut. Una canción que nos grita de manera muy escondida que no importa dónde hagas las cosas, cuando hay corazón, cuando hay entrega y disciplina, todo se puede. Aunque lo hagas en un cuarto, con una interfaz pequeña, lo que sea, nunca sabes a dónde puedes llegar, así que no te limites. Te dejo con I Just Might, Bruno Mars, Miguel Miranda, contigo al aire, hasta la medianoche en Match 99.3.

0: As It Was del poderosísimo Harry Styles en Nacho 99.3 Más Pop. Conéctate, recuerda que a las 10:30 vienen invitaciones para su show en la Ciudad de México.
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3: ¿Qué onda, Matchers? Que tengan un excelente camino. Yo soy Mariela y les tengo más información.
2: Aviso.
3: La línea 2 del Mexicable tiene un horario de servicio de lunes a viernes de 5 a 23 horas, los sábados de 6 a 23 horas y el domingo de 7 a 23 horas. Recuerden que el costo del viaje es de 10 pesos.
2: Tráfico lento.
3: Se complica el circuito interior entre Ejército Nacional y Ricardo Flores Magón. Insurgentes con mucho tráfico. Esto desde Montevideo hasta Río de los Remedios.
2: Carga que avanza.
3: En Avenida Tláhuac desde Periférico hasta La Turba. Constituyentes con ligera carga desde Parque Lira hasta Circuito Interior.
2: Buen avance.
3: Y nada nos detiene en Insurgentes entre Río de los Remedios y Eje 4 Norte.
2: Clima.
3: 19 grados y que creen, Matchers, ya está lloviendo en Iztacalco, así que conduzcan con mucha precaución. 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
2: Son las 10.
1: Con 19 minutos.

Estás en Match 99.3 más pop. Conéctate con All of Me, música de John Legend, lanzada en 2013. Año en el que también Tame Impala tenía por ahí mucho éxito con su álbum Lonerism. Ahora, en 2026, tenemos esta nueva versión un poco más enfocada al pop y la música electrónica por parte de Kevin Parker. Esto se llama Dracula. A las 10:24 en dos canciones, invitaciones para Harry Styles en Match 99.3. Más pop. Conéctate.

Diamonds, música de Rihanna en Match 99.3 más pop. Conéctate, 10 con 30 minutos. La cita ha llegado. Recuerda que 9.30, 10.30 y 11.30 invitaciones para Harry Styles en la Ciudad de México. 10 de agosto, Estadio GNP Seguro. Si quieres asistir, presta mucha atención porque va a estar muy fácil. Ya sabes que los requisitos indispensables es seguirnos en redes sociales, Instagram, @matchradiohq y @miguelmirandahm, @matchradiohq y @miguelmirandahm, ¿ok? Después abre tu app iHeartRadio, presiona el botón rojo que tiene un micrófono. Mándame tu nombre completo a través del botón rojo y dime el nombre del escritor que entrevistó a Harry Styles para una revista de running muy conocida. Hay un escritor, ¿quién sé? No sé. ¿Quién es? No sé. Las primeras tres personas que me manden su nombre y el del escritor están dentro del concierto de Harry Styles en la Ciudad de México. ¡Mucho éxito a todos! Recuerda que los ganadores los anunciamos cada hora. Tenemos pendientes los de la hora 1, los de la hora 2 y la hora 3. Los daremos antes de la medianoche. Así que atentos, atentas. Expreso, Sabrina Carpenter en Match 99.3. Más pop, conéctate.

0: Summer, música de Calvin Harris en Match 99.3 más pop, conéctate. 10:38, recuerda que vamos a arrancar 40 minutos de música continua que haces a través del Tollback de Heart Radio. A partir de las 10:42, mándame tus peticiones.
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4: ¿Qué onda, Matchers? Que tengan un excelente camino. Yo soy Mariela y les tengo más información.
1: Aviso.
4: Recuerden que mañana no circulan los autos con holograma 1 y 2 de verificación, con engomado rosa, terminación de placas 7 y 8.
1: Tráfico lento.
4: Se complica Zaragoza desde Avenida Guelatao hasta República Federal. Calzada Ermita Iztapalapa con avance lento. Esto si vas desde La Viga hasta Eje 3 Oriente.
1: Carga que avanza.
4: En Eje 1 Norte, desde Boulevard Puerto Aéreo hasta Metro Pantitlán. Ejército Nacional con carga que avanza desde Gutenberg hasta Circuito Bicentenario.
1: Buen avance.
4: Y nada nos detiene en la autopista México-Pachuca, desde Vía Morelos hasta Periférico Río de los Remedios.
1: Clima.
4: 18 grados. Yo soy Mariela y estás en compañía de tu estación favorita. 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
1: 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Son las 10.
0: Con 41 minutos.
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3: Arrancamos 40 minutos de música continua en Match 99.3 Más Pop. Conéctate con el verano Match. ¿Cómo va todo? Buen lunes, buen inicio de semana. ¿Qué estás haciendo? Ponte en contacto conmigo a través del Talkback de Heart Radio. Cuéntame cómo te llamas, desde dónde nos escuchas y qué es lo que quieres que suene en estos 40 minutos de música continua. Tú los haces. Saludos a Elena, saludos a Karen que anda por acá, a Diana, a Fernanda, a Pablo, a Arturo, Escudería Uber. Saludos a todas las escuderías que el día de hoy conectan con nosotros. Somos una gran comunidad nocturna, así que vamos con sus peticiones. Esto se llama Midnight Sun, es de Star Wars Sun.

inicio de semana escuchas Match 99.3 más pop. Conéctate con Pump It Up Kicks de Foster the People a las 10:51. Estamos atendiendo sus peticiones. 40 minutos de música continua que hacen a través del Toolback de Heart Radio. Saludos a nuestro querido Joe Camacho, que como siempre se reporta por acá. Es un placer poder conectar con ustedes en la noche y platicar un poco, compartir rutinas de trabajo. Pues al final del día, formar parte de sus días, ¿no? En todo, en lo que hagan. Por acá nos piden un saludo desde Iztapaluca y algo de los Black Eyed Peas. Con mucho gusto, gracias por conectar con nosotros. No nos dejaste tu nombre, pero ahí estaremos al pendiente. Vamos ahora con una canción que nos pedían por acá, Luis Ángel, que tiene que ver con un plagio. Bueno, al menos los representantes legales del músico brasileño Luis Bonfá dijeron que esta canción era originalmente de su padre. Esta es la versión de Gucci. Él dijo que era una especie de homenaje y que iba a compartir el 45% de las regalías para la familia. Está hecha con Kimbra y se llama Somebody That I Used to Know en Match 99.3. 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

Estás en Nacho 99.3 más pop. Conéctate con Hey That I Made You Love Me de Ariana Grande. Arrancamos nuestra última hora al aire. Miguel Miranda contigo de este lado de la radio hasta la medianoche. ¿Cómo va ese asunto de poner límites en tu vida cotidiana? En el trabajo, con la familia, en tus relaciones con amigos, pareja, etcétera. Te pregunto esto porque hoy decidimos hablar de los límites. No porque seamos especialistas en el tema, sino porque somos seres humanos. Y hablando de música, hay una conexión muy importante con Ariana Grande. Acabamos de escuchar una canción que forma parte de su álbum más reciente, Petal, que salió el fin de semana pasado. A propósito de esto, pues ya, la gente empezó a desmenuzar este material y además de eso, indagar en la vida personal, desafortunadamente, de Ariana Grande, que fue pues foco de críticas porque dijo que a partir del 1 de septiembre, fecha en la que se termina de manera oficial el Eternal Sunshine Tour que encabeza, pues ya no va a aparecer públicamente, no va a dar entrevistas, no va a dar shows, se va a bajar de una obra que tiene por ahí en Broadway y demás. ¿Por qué? Porque se estaba metiendo demasiado con su físico. Estaban preocupados por ella, si estaba en algún trastorno de la conducta alimentaria y demás. Y ella dijo, ¿saben qué? Estoy muy cansada de esto. No me afecta la negatividad, no me afectan los rumores. Sin embargo, creo que es importante marcar una distancia entre ustedes y yo. Porque yo les estoy dando trabajo, les estoy dando música, algo que cuesta trabajo hacer, arte. Y ustedes únicamente están preocupados por cosas que no deberían importarles. Agradezco que se preocupen por mí, pero es indispensable marcar límites para que pueda vivir tranquila. Ariana Grande comenzó el mes y el que viene también marcando un límite muy importante. ¿Qué límite marcaste hoy? Miguel Miranda, contigo al aire hasta la medianoche en Match 99.3 más pop. Conéctate con Instant Crush de Daft Punk y Julian Casablancas.

Escuchas Match 99.3 más pop. Conéctate con I Knew It, I Knew You. Música de Taylor Swift a las 11:13. Recuerda que a partir de las 11:30 tenemos la última ronda de invitaciones para nuestro querido Harry Styles en la Ciudad de México. Cada hora de aquí hasta que lleguen los conciertos, 9:30, 10:30, 11:30. Ok, no te quedes fuera. Saludos a nuestro querido David y a Javier que andaba por acá. Ya también estaban mandando mensajes. Josué también nos decía que era el que hace rato se había puesto en contacto con nosotros. Manden su nombre a través de Tollback de iHeart Radio. No lo olviden. Es su herramienta para los mejores eventos. Esto es Blinding Lights. The Weeknd es Match 99.3. Más pop. Conéctate.

0: Escuchas Match 99.3 más pop, conéctate con Meet Me Halfway, música de los Black Eyed Peas. Recuerda que agosto es nuestro mes Gamer Match y tenemos muchas sorpresas para ti por acá.
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3: ¿Qué onda, Matchers? Yo soy Mariela y estamos arrancando la recta final del informe vial, así que tome nota.
4: Aviso.
3: Por obras, vamos a encontrar reducción de carriles sobre Avenida Sur 122, de Poniente 85 hasta Avenida Río Tacubaya. En sentido opuesto, se habilita reversible.
4: Tráfico lento.
3: El avance es lento en Zaragoza desde Avenida Guelatao hasta República Federal.
4: Carga que avanza.
3: Avenida 608 con carga que avanza desde Río Consulado hasta Avenida 412. Calzada Tasqueña con ligera carga desde Calzada de Tlalpan hasta Canal de Miramontes. En Viaducto Miguel Alemán también tenemos carga que avanza, Matchers, para que lo tomen en cuenta, desde Doctor Vértiz hasta Calzada de Tlalpan.
4: Buen avance.
3: Y libre Calzada de la Viga desde Fray Servando hasta Eje 3 Sur.
4: Clima.
3: 18 grados. Yo soy Mariela y ya regreso con la última información vial aquí en Match 99.3. 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

Again, música de Maneskin en Match 99.3, más pop, conéctate ahora. Conectamos hasta Italia para el trabajo de Damiano David y compañía, que estuvieron en esta cabina de radio platicando con nuestra querida Natalia Guerrero. Pueden checar toda la entrevista en nuestro canal de YouTube, arroba MatchMXFM. Es increíble cómo hasta dónde te puede llevar el confiar en ti. Los Maneskin ganaron un concurso de Eurovisión, después saltaron a colaborar con grandes de la historia de la música rock and roll como Iggy Pop, por ejemplo. Decidieron tomar caminos por separado, pero al final del día creo que esta canción, que ni siquiera es de ellos, es un cover, los llevó a lugares que ni ellos se imaginaban. Y sobre todo impulsó el talento, porque son personajes que en lo individual tienen un talento para la música, y eso no todos los días se ve, y a veces es necesario adentrarse, arriesgarse a esas cosas y darlo todo. Un golpe de suerte y tu talento brilla como diamante en bruto, ahí esperado a ser descubierto. Pero bueno, vamos con invitaciones para Harry Styles en una canción, ¿te parece? O en dos, después de dos canciones. Esto es Golden de Huntrix, parte de la película K-Pop Demon Hunters. 11:32, soy Miguel Miranda, contigo al aire hasta la medianoche en Match 99.3. 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

Again, música de Wiz Khalifa y Charlie Puth, Match 99.3 más pop. Conéctate, 11:39. Ha llegado el momento de la dinámica para invitaciones de Harry Styles, la última de la noche. Recuerda que cada hora en el programa de 9 a 12 tenemos invitaciones. 9:30, 10:30, 11:30. Gracias por llegar hasta este momento del día. Ya sabes qué hacer. El requisito número uno es seguirnos en nuestras redes sociales oficiales, @matchradiohq, @matchradiohq en Instagram y @miguelmirandahm. Va de nuevo, @matchradiohq y @miguelmirandahm. Después, abre tu app iHeartRadio, busca el botón rojo que tiene un micrófono, presiónalo, dame tu nombre completo y cierto o falso. Harry Styles tiene un álbum llamado Harry's Home. Las primeras tres personas que me respondan correctamente si esto es cierto o falso y sigan los pasos mencionados tienen invitación antes de la medianoche. Vamos con ganadoras y ganadores. Stupid Song, Olivia Rodrigo en Match 99.3 más pop. Conéctate.

0: Stupid Song, música de Olivia Rodrigo en Match 99.3 más pop, conéctate. Ganadores de invitaciones para Harry Styles antes de que acabe el programa. Atentos.
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3: 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Informe vial.
4: Natchers, llegó el momento de despedirnos, pero no sin antes dejarles el último informe vial. Tome nota.
1: Aviso.
4: Mañana no circulan los autos con holograma 1 y 2 de verificación, con engomado rosa, terminación de placas 7 y 8.
1: Buen avance.
4: Nada nos detiene en Calzada Legaria desde Periférico hasta Río San Joaquín. Canal de Río Churubusco con buen avance. Esto desde Canal de Apatlaco hasta Viaducto Río Piedad. Fernando Alencastre con buen avance desde Bosgos hasta Ferrocarril de Cuernavaca. Y Gutenberg con buen avance también desde Eje 3 Poniente hasta Ejército Nacional.
1: Clima.
4: Nos mantenemos en 17 grados. Para mañana se espera una temperatura máxima de 25 grados y una mínima de 14 grados con 35% de probabilidad de lluvia. Yo soy Mariela y fue un gusto acompañar su camino a través de Match 99.3 más Pop. Conéctate. Hasta mañana.
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música de Dua Lipa en Match 99.3 más pop. Conéctate con esto. Cerramos el programa de esta noche. Ya me voy, pero no me quiero ir sin antes agradecerte por llegar hasta este momento del día. Sé que estás emocionado, emocionada por saber si eres ganador o ganadora de invitaciones para Harry Styles. Solo te recuerdo que si no resultas ganador o ganadora, tenemos invitaciones 9.30, 10.30 y 11.30 durante toda esta semana para que estés pilas, ¿ok? Soy Miguel Miranda, mañana regreso a partir de las 9 p.m. contigo. Felicidades a Alexia Galicia, Daniel Castro, Liliana, Danae Jardón, gracias, primera hora. Segunda hora, Juan Orozpe, Sergio Arce y María del Carmen Corona. Hora 2. Hora 3, Paola Díaz Salazar, Antonio Peña e Inés Barbosa. Gracias por conectar con nosotros. ¡Felicidades! Gracias a todos por formar parte de esta gran familia llamada Match 99.3. Mañana volvemos con más sorpresas. Soy Miguel Miranda. La conversación la seguimos en @MiguelMirandaHM en Instagram. Cuídate mucho y hasta

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3: Aquí es donde comienza el Club de los Madrugadores, el Match Morning, The Match 99.3 Más Pop. Conéctate ya, martes, hola, 4 de agosto.
4: Somos Alondra y Edson contigo hasta las 11 de la mañana. Club de los Madrugadores, hoy nos despertamos temprano con una misión, que tú te vayas al concierto de Harry Styles, porque en esta hora tenemos dos invitaciones dobles. Si estás escuchando y bien conectado o conectada en esta hora, mantente muy al pendiente.
3: Así que por favor, cuéntanos y síguenos también en Instagram, en @matchradiohq. @EdsonAguirre y @soyAlondraOGarcía. Aquí comienza el Club de los Madrugadores.

0: Club de los Madrugadores, ¿cómo estás? ¿Cómo te va en esta mañana de martes? Pues claro, escuchando el Match Morning de Match 99.3 más pop, conéctate con Avril Lavigne. Escuchábamos Complicated, y es que sí, cuando uno no duerme también la mañana comienza complicada, ¿no? Ayer hablábamos, Edson, que pues los mexicanos promedio dormimos de 5 a 6 horas, si bien nos va.
1: ¿Tú cuántas dormiste?
0: Voy como 6:30.
1: Ah, bueno, ¿sí? Michela, mira, yo con 4 rindo.
0: No. Así,
1: con esas. Pero lo más curioso es que cuando tú te acostumbras a dormir 4 horas, llegas a descansar 8 y ya te descuadras y dices, ay, no dormí.
0: ¿En serio?
1: O sea, muchas veces me he dormido muy temprano y he dormido más tiempo. Y en vez de despertar todo descansado y con pila de sí, digo, ay, no, si con 4 ya la puedo hacer.
0: Un día me pasó que me dormí por ahí de las 5. Y ya me desperté como a las 12, toda espantada, ya todo apagado en mi casa. Y yo así de, ya se me hizo tarde para el trabajo. Y no, y me seguí. Ay, no sabes, creo que ha sido de los sueños más reparadores y ricos que he tenido en la vida.
1: Pues es que miren, ya, si son 4, si son 5, ya estamos despiertos, ya que la hacemos. Así que, Matchers, a arrancar juntos este día. Y obvio, con la mejor música. Así que vámonos con Taylor Swift. Esto se llama The Fate of Ophelia en Match 99.3. Más pop, conéctate, Club de los Madrugadores. Este es el Match Morning.

0: Este es el Club de los Madrugadores del Match Morning de Match 99.3 Más Pop. Conéctate con Golden. La canción le pertenece a Huntrix. Ay, madrugadores, aprovechando que ya andan bien despiertos, los vamos a consentir esta mañana con accesos dobles para ver a Harry Styles el 10 de agosto con el Together Together Tour. Somos Alondra y Edson. No, bueno, la verdad es que todo el mundo que ya vio a Harry está feliz, contento. Harry hasta ya tuvo su caída como Juan Gabriel en el escenario, pero bien icónico, él se quedó en el piso cantando. La neta, está espectacular. Yo ya muero por verlo también el próximo 10 de agosto.
1: Ya hoy es su tercera fecha, ¿eh? Así que saludamos a todas las fans que ya van llegando a la Ciudad de México desde muy, muy temprano. Y si tú quieres una invitación doble para lanzarte el próximo 10 de agosto, que además es una fecha muy especial porque sí, ya es el cierre del Juntos Tour, del Together Together Tour. Ajá. De Harry Styles. Entonces, bueno, paso número uno, síguenos en Instagram, @matchradiohq, @soyalondraogarcia y @edsonaguirre.
0: Ese es el paso uno, madrugador, madrugadora. Ahí te va el paso número dos. Debes de dejar una nota de voz en el talkback de nuestra aplicación oficial y gratuita iHeartRadio. O también desde radiodigital.mx puedes descargarla. Una vez dentro de nuestra aplicación vas a buscar Match 99.3. Se va a reproducir en automático la estación y al lado del icono de play podrás visualizar un microfonito que es blanco con rojo. Ese es el talkback. Lo vas a presionar y nos vas a decir cómo se llama esta canción. Ay, es la camita, está bien fácil.
1: Es el fondo.
0: Es el fondito, pero yo ya la adiviné.
1: Es la música. Ya.
0: Ya.
1: Bueno, ya con eso, a ver, de una vez. Si ya sabes la canción, en dos canciones más te vamos a mencionar como ganador o como ganadora. Así que a participar, Matchers. Somos Alondra y Edson. Y ya lo sabes, Harry Styles es un artista Match.
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0: Club de los madrugadores, este es el Match Morning de Match 99.3 más pop. Conéctate con Temper City, la rola se llama Self Aware y aquí nosotros emocionados, bien madrugadores, pero bien felices porque te vamos a llevar a ti al concierto de Harry Styles el 10 de agosto con el Together Together Tour. Tus voces mañaneras, Alondra, me dicen mi ciela, al lado de Edson. Lo único que debías de hacer era seguirnos en Instagram en @matchradiohq, @EdsonAguirre y @soyAlondraoGarcía.
1: El paso número 2 era decirnos cómo se llama la canción que tenemos de fondo en este momento. A ver, súbele. Es que ya con ese ritmo,
0: sí,
1: ya con esa energía. Y gracias a todos los que ya se nos siguen en Instagram y gracias a todos los que supieron la canción en el talkback de nuestra aplicación oficial y gratuita iHeartRadio.
0: La canción se llama Golden. ¡Qué fácil! Y el mensaje 15 que llegó, pero de volada, es el tuyo. Sí, tú, que ahorita ya estás en el gimnasio, súbele por favor porque tu nombre es María José Méndez Salazar.
1: Muchas felicidades. Y el mensaje número 30 es el tuyo.
0: Ay.
1: Sí, tú. Tú que nos estás escuchando. Tú que te despertaste en esta mañana con ganas de ir al concierto de Harry Styles. Tú que tienes mucho fomo para ir. El mensaje número 30. ¿Ya lo digo?
0: Sí, dilo, venga, de una.
1: Es el tuyo, Ana Pau Fernández Álvarez. Ana Pau, tú ganaste, muchas, muchas felicidades, Matchers. Híjole, es que ¿quién no quiere ir al concierto de Harry Styles con todo lo que vemos en redes sociales, con todos los momentos que nos está regalando en la Ciudad de México? ¿Y qué creen? Nosotros por acá tenemos una invitación más.
0: Es que sí, justo aquí el productor me está haciendo señas de que tiene un acceso más. Invitación para ti. Pero ahorita te vas a enterar tú, madrugador, madrugadora, cómo puedes pasar la voz y entonces sorprender a alguien. Pero ahorita te contamos más si quieres llevar a alguien a ver a Harry Styles.
1: Vayan pensando quién podría ser un fan o una fan que neta daría todo por estar en el concierto de Harry Styles. Somos Alondra y Edson y nos vamos con Sam Smith. Esto se llama Latch, es con Disclosure y ya suena en Match 99.3 más pop. Conéctate con el Match Morning.

0: los madrugadores. Este es el Match Morning de Match 93 más pop. Conéctate con Dua Lipa y Don't Start Now. Madrugadores, híjole, el levantarte temprano. Recuerda que ahora sí que el que madruga Match lo ayuda y también lo saluda y también lo lleva a los mejores conciertos. ¿Quieres ver a Harry Styles? Porque tenemos una invitación más para ti. Somos Alondra y Edson. Hace ya unos minutos regalamos accesos dobles al mensaje 15 y 30 que llegaron al talkback de nuestra aplicación oficial y gratuita iHeartRadio. Pero ahora queremos que tú, que nos estás escuchando ahorita, pues sorprendas al fan o a la fan más fan de Harry Styles.
1: ¿Y sabes qué va a ser lo mejor de todo? Porque tenemos aquí ya esta invitación en la cabina. Tú vas a provocar que nosotros nos salgamos de la cabina del Match Morning y que vayamos a visitar a la persona que tú vas a reportar. Si se encuentra trabajando, si se encuentra en el gimnasio, si se encuentra en su casa, en donde quiera que esté, tú vas a hacer que nosotros le llevemos esta invitación personalmente.
0: Ajá, o sea, vamos a dejar un rato la cabina de Montes Pirineos 770 Lomas de Chapultepec. Nos vamos a ir en la escudería Match con esa invitación y se la vamos a entregar. O sea, imagínate nada más. ¿Qué tienes que hacer en este momento? Comenzar a registrarla en el talkback de nuestra aplicación oficial y gratuita iHeartRadio. Tú vas a dejarnos una nota de voz con tu nombre y tu teléfono, pero además nos tienes que decir a quién quieres invitar a este concierto, o sea, a quién nominas tú, que digas, es muy fan y quiero que lleven a mi mejor amigo, a mi mejor amiga.
1: Y además, importantísimo, reporta también su ubicación. Dinos dónde se encuentra antes de las 11 de la mañana, dónde va a estar para que nosotros ya sepamos la ubicación y secretamente nos pongamos de acuerdo para que sorprendamos a la fan o al fan más fan de Harry Styles. Así que ya lo sabes, a reportar, Matchers, a esa persona que es muy fan en el talkback de nuestra aplicación oficial y gratuita, iHeartRadio.
0: Busca Match, identifica el micrófono o también descarga nuestra aplicación desde radiodigital.mx. Está al lado del icono de play, ese microfonito, ese es el talkback. Por favor, hazlo ya.
1: Y nosotros nos vamos a encargar de que esta persona se vaya al concierto de Harry Styles. Somos Alondra y Edson, ya suena John Newman. Esto se llama Love Me Again en Match 99.3 Más Pop. Conéctate con el Match Morning.

0: Club de los madrugadores, este es el Match Morning de Match 99.3 Más Pop. Conéctate con Back to Friends, la canción es de Somber. Y es que sí, al que madruga Match lo ayuda y también lo saludo como a todas las rutas, como la 76A que va de Santa Fe, pasa por Auditorio, por Reforma. A Juan Carlos que va conduciendo la ruta 110 allá por San Pablo en Chimalpa. Pues muchas gracias por escucharnos. Mira qué bonito, qué guapo él. Y todos los que van sintonizándonos, poniéndose bien y de buenas.
1: Y yo no quiero dejar fuera a todos mis voceadores, ¿eh? Porque aparte, en el Monumento a la Revolución siempre nos dicen que están bien conectados. Así que les mandamos un aplauso bien fuerte. Porque, híjole, la neta, estar despiertos a esta hora. Además, ay, sí. Qué curioso, ¿no te has dado cuenta que amanece más bonito? O sea, sí. No sé si la onda con la de las lluvias hace que desperté más despejado el día.
0: Pues sí.
1: Y aparte se ve rojizo, entonces está bonito.
0: Por la lluvia no hay tanta contaminación. Ajá. Entonces por eso podemos ver el cielo más claro. De hecho, amanece más clarito.
1: Y saludamos también a todos los que dicen, traigo una alergia por la humedad que hay en la mañana.
0: Ah, ya sé.
1: Oiga, vámonos ahora con Madonna, la reina del pop. Que si ustedes han seguido de cerca, híjole, ¿qué tal el confesión? Tú, donde Madonna dice, sí, yo soy la reina del pop, pero también abrazo a las nuevas generaciones y abrazó muy bien a Sabrina Carpenter. Vamos a escuchar la parte número uno con Hung Up en este momento a través de Match 99.3 Más Pop. Conéctate escuchando el Match More.

0: La canción 101 que escuchas aquí en el Club de los Madrugadores, del Match Morning, de Match 93 más Pop, conéctate, es de Madonna, se llama Hang Up, diciéndote buenos días, despiértate, quítate la flojera.
1: Y además reporta al fan más fan de Harry Styles, porque nosotros personalmente hoy vamos a dejar la cabina y le vamos a llevar su invitación a donde quiera que se encuentre. ¿Quieres saber más cómo tú puedes reportar a alguien que se va a lanzar al concierto de Harry Styles el próximo 10 de agosto en el Estadio GNP Seguros? A las 5 de la mañana con 55 minutos te decimos cómo. Somos Alondra y Edson en Match 99.3 más Pop. Conéctate con el Match Morning.
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0: de los madrugadores. Este es el Match Morning de Match 99.3 más pop. Conéctate con Sara Larson. La rola es Midnight Sun. Y nosotros aquí sorprendiéndote desde tempranito. Si nos acabas de escuchar, tú puedes sorprender a tu mejor amigo o amiga que es súper fan de Harry Styles, porque tenemos una invitación para él o para ella. Somos Alondra y Edson. ¿Qué hay que hacer? Algo muy fácil. Tú tienes que reportar a esa amiga o ese amigo que es muy fan.
1: Así es, mira, tienes que reportarlo en el talkback de nuestra aplicación oficial y gratuita iHeartRadio. Así que si todavía no la tienes, descárgala gratis en tu celular o en tu tablet desde radiodigital.mx. Una vez dentro de nuestra aplicación, junto al icono de play, vas a encontrar un micrófono. Ahí déjanos tu nombre completo, tu número de teléfono y... ¿qué onda? ¿A quién quieres reportar? ¿Por qué crees que Mariana es la fan más fan? ¿Por qué crees que Andrés tiene que estar en el concierto de Harry Styles? Déjanos el por qué y además la ubicación de este fan.
0: Pero además también de la ubicación de este fan al que tú vas a sorprender y reportar, ¿cómo se llama? ¿Cuál es su número de teléfono? ¿Dónde se ubica? Porque en un rato Edson y yo vamos a tomar la escudería Match y nos vamos a ir a entregarle esta invitación a ese fan o a esa fan. Así que por favor, sé muy exacto con los datos que nos vas a dejar.
1: Sí, porque nosotros, mira, vamos a ir si a lo mejor está entrando a la oficina, si va llegando a la universidad, si a lo mejor va saliendo de su casa, donde quiera que se encuentre, nosotros vamos a llegar con esta invitación y personalmente se la vamos a entregar para que, bueno, pueda disfrutar del concierto de Harry Styles.
0: Es más, le vamos a decir como casi casi de te trajo flores el patrón, vamos a decir te trajo esta invitación a Londra y Edson de parte de, o sea, imagínate tú mandarle esta sorpresa a ese fan o a esa fan de Harry Styles para que el 10 de agosto pueda cantar los éxitos de este artista Match.
1: ¡Qué emoción!
0: Sí.
1: Hoy dejamos la cabina y vamos a sorprender a un fan o una fan, la fan o el fan más fan de Harry Styles. Somos Alondra y Edson y nos vamos con The Weeknd. Esto se llama Blinding Lights en Match 99.3 más pop. Conéctate con el Match Morning.

0: Y de 6 a 7 de la mañana continuamos recabando toda la información para que tú sorprendas hoy a la fan o el más fan de Harry Styles. Piensa en tu mejor amigo o amiga, porque Alondra y Edson vamos a salir en la escudería Macha a entregárselo así en persona.
1: Donde quiera que se encuentre, nosotros personalmente le vamos a llevar esta invitación para el concierto de Harry Styles. Somos Alondra y Edson, y además en esta hora te vamos a contar que, bueno, dicen los expertos que los niños que ayudan con las tareas del hogar se convierten en adultos más responsables y sobre todo felices.
0: Somos Alondra y Edson.

0: Panic the Match 99.3 más pop. Conéctate con Judas the Lady Gaga. Oigan, tú que nos acabas de sintonizar, ¿qué crees? Hoy tomamos la decisión de salir a las calles de la capital mexicana a entregarle una invitación a ese fan, muy fan de Harry Styles, para que disfrute de su concierto el 10 de agosto en el Estadio GNP Seguros. Somos Alondra y Edson. Si tú nos acabas de escuchar ahorita y dices, a ver, ¿de qué se trata? ¿De qué están hablando? Por favor, que yo lo quiero ver. Ahí te va.
1: Mira, queremos que reportes a este fan o a esta fan, porque nosotros nos vamos a salir de la cabina del Match Morning. Uh-huh. Vamos a tomar esta invitación y personalmente se la vamos a encontrar, así esté en Constituyentes, así esté llegando a la oficina, así se encuentra en el gimnasio, saliendo en su casa, donde quiera que esté, nosotros nos vamos a ir a su ubicación. Por eso, en el talkback de nuestra aplicación oficial y gratuita iHeartRadio, tienes que dejarnos tu nombre completo, tu número de teléfono y además
0: el nombre de tu amigo o amiga quien quieres sorprender, su teléfono y su ubicación, ¿ok? Y obviamente nos vas a platicar por qué tú quieres entregar esta invitación a ese amigo o a esa amiga, porque es muy fan desde hace cuántos años. O sea, le tienes que echar un buen choro ahí para que nos convenzas y nosotros vamos a tomar la escudería Match. Alondra y Edson nos vamos a subir y vamos a recorrer las calles de la Ciudad de México hasta encontrar y entregarle esa invitación a ese o a esa fan de Harry Styles.
1: Así que, Matchers, a reportarse en el talkback de nuestra aplicación oficial y gratuita iHeartRadio. Si todavía no la tienes descargada en tu celular o tablet, hazlo desde radiodigital.mx, busca Match, identifica el micrófono junto al icono de play y dinos a quién vamos a sorprender el día de hoy. Siempre sabemos de alguien que a lo mejor y no pudo comprar el boleto, a lo mejor y no le dio chance, pero nosotros hoy vamos a dejar la cabina y vamos a sorprender personalmente por ti a ese fan o fan de Harry Styles. ¡Woo! Vámonos con música. ¡Qué emoción, Matchers! Toca el turno de Bruno Mars, I Just Might, en Match 99.3 más pop con

0: Esta mañana estamos sorprendiendo a los fans más fans de Harry Styles, ¿eh? Así que tú muy pendiente de nosotros, del Match Morning de Match 99.3 Más Pop, conéctate con Lola Young. Hoy la escuchábamos con la canción 111 llamada Messi.
1: Oye, ¿cómo ves que hay un estudio que dice que los niños que ayudan con las tareas del hogar son adultos más responsables, felices y exitosos? Te vamos a platicar de esto a las 6:24. Somos Alondra y Edson en el Match Morning de Match 99.3 Más Pop, conéctate.
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5: Hola, ¿qué tal? Es un gusto acompañarte y traerte más información.
3: Aviso.
5: El horario de servicio del tren insurgente es de lunes a viernes de 5 de la mañana a 12 de la noche, los sábados de 6 de la mañana a 12 de la noche y los domingos y días festivos de 7 de la mañana a 12 de la noche.
3: Buen avance.
5: En Avenida Chapultepec tenemos el avance libre de Avenida Sonora al eje 2 Poniente. La autopista México-Toluca va libre de prolongación Paseo de la Reforma a Paseo de Tamarindos. Arcos de Belén también está sin problemas del eje central y hasta llegar a Valderas.
3: Clima.
5: La temperatura está en los 14 grados y esperamos una máxima de 24 para esta tarde con un 20% de probabilidad de lluvia. 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
0: 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Son las 6.
1: Con 22 minutos.
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0: Martes con M del Match Morning, The Match 99.3 Más Pop. Conéctate con Sean Paul. Esto es Give It Up To Me. 6:27 minutos. ¿A dónde vas? ¿Hay trafiquito? ¿Cómo va esta mañana de martes? Ya es 4 de agosto y queremos platicarte de un estudio de Harvard que dice que los niños y niñas que ayudan con las tareas del hogar serán adultos más felices, serán adultos más exitosos. Esto dice Harvard. Aquí, Harvard, aquí nosotros te lo contamos. Alondra, me dicen mi ciela, al lado de Edson. Y es que sí, porque quienes aprenden que a trapear, que a limpiar, que a barrer, que a lavar la ropa, que a lavar los platos, van desarrollando mejor la autoeficacia, la responsabilidad y sobre todo esas habilidades que te ayudan a ser un ser sociable. ¿Qué dices de esto? Yo, lo personal, desde chiquita, por una tía, fíjate, ni siquiera por mi papá y por mi mamá, por una tía aprendí a ser súper ordenada, de que la ropa, de que tiende la cama, de que lava los platos. Y hoy puedo decir que uno de mis hobbies favoritos es lavar platos.
1: Ay,
0: y
1: no.
0: Así mi mente se despeja, te lo juro.
1: Jamás, jamás me vas a escuchar decir que... ¡qué bien me la pasé lavando los trastes! ¡Qué bien me la pasé doblando la ropa! Y es que, bueno, este estudio dice que cuando tú te desempeñas así en el hogar y en todas las actividades que hacen, pues bueno, puedes desarrollarte mucho mejor en el trabajo, también en la escuela, con tus compañeros, y puedes tener mejores relaciones. Yo no encuentro el vínculo de que las actividades del hogar te puedan hacer una persona más sociable, por ejemplo. Pero yo, por ejemplo, nunca le ayudé a mis papás. O sea, nunca. Y aparte porque mis papás se desesperaban. O sea, mi mamá sí era así de: oye, ven, ayúdame, mira, limpia aquí. Y mamá llegaba y me decía: limpia bien. Yo, pues estoy limpiando bien. ¡Que limpies bien! ¡Tállale bien aquí, mira, pero con conciencia! Y tanto era así mi mamá, su desespere, que me decía: ya vete, yo la hago.
0: Vete, sí.
1: Entonces yo jamás he podido como ser un amo de casa, jamás he podido como trapear bien. Me duele la espalda baja, mi ciela. O
0: se
1: sea,
0: sabe.
1: Siempre cuando quiero tallar bien, pero pues no encuentro el vínculo, ¿qué será?
0: O sea, yo creo que el hecho de que seas una persona que limpia, que ordena, una, tiene tu mente tranquila. Dicen que así como está tu casa, está tu mente. Así
1: no,
0: como
1: no,
0: está
1: no,
0: tu
1: no,
0: recámara.
1: No.
0: Pero yo creo que a lo mejor el tener esos hábitos de limpieza te da como organización en tu día a día. O sea, yo, por ejemplo, te digo, amo lavar platos porque en mi cocina, frente a donde yo lavo los platos, tengo una pantalla. Entonces, prendo mi serie, lavo mis platos, así veo algo nuevo, algo diferente, mientras estoy limpiando. Y eso me da mucha paz y tranquilidad, te lo juro.
1: Es que tampoco hay que decir que es como la gente desordenada, o sea, porque esa ya es otra cosa. O sea, soy una persona ordenada, soy una persona que cuida su espacio, pero no me gustan las actividades del hogar. O sea, la gente que realiza las actividades bien de casa es las que detonan este tipo de habilidades. Entonces es ahí donde me da curiosidad,
0: pues,
1: de dónde podría ser.
0: No sé, o sea, yo no los encasillaría de que si tú limpias eres, si no limpias no eres. O sea, también creo que hoy hablar de las tareas del hogar son temas más profundos, porque hay quien, por ejemplo, si ya viven en pareja o vives con roomies, hay quien se nota que le enseñaron desde casa a ser una persona ordenada, y hay quien no, y eso genera un problema. Es como de: ¿por qué no pones los calcetines o la ropa sucia en el cesto?
1: Claro.
0: Muchos tienen la habilidad de atinarle afuera del cesto.
1: Ajá.
0: Y dices: ¿por qué no lo haces? ¿Por qué no lo aprendiste? Eso luego es un tema en pareja.
1: Ay, no sé, Viciela. Yo, mira, la neta, soy bien ordenadito, soy muy bien respetuoso con los espacios de los demás, pero a mí que me pongas a trapear, no gracias. Somos Alondra
0: sí.
1: Y Edson. Ella es Ariana Grande, se llama Hey That Made You Love Me, y ya suena en Match 99.3, 6 de la mañana con 30 minutos. Más pop, conéctate en esta mañana un poquito fresca, aquí, escuchando el Match Morning.

0: 99.3 Más Pop, conéctate con Martin Solveig. La canción es Hello. 6:38. Esta mañana amanecimos con muchas ganas de ir a sorprender al fan o a la fan más fan de Harry Styles. Híjole, porque sí, te estamos buscando a ti. Somos Alondra y Edson. De hecho, hoy es el tercer concierto de Harry Styles. Esta invitación, este acceso es para el 10 de agosto para disfrutar del Together Together Tour. Desde muy temprano, por ahí de las 5 de la mañana en el Club de los Madrugadores, pues se nos ocurrió la idea de qué onda. Alondra, Edson, se salen de la cabina un rato, nos vamos a entregar esta invitación personalizada a esa fan, a ese fan de Harry, y dijimos, jalo.
1: Y además, ¿sabes qué es lo más chido de todo esto, mi ciela?
0: ¿Qué?
1: Que bueno, vamos a poder conocer personalmente a este fan, más fan de Harry Styles, porque tú que nos estás escuchando, puedes reportar a este matcher. Así que bueno, paso número uno, síguenos en Instagram, ajá, en @matchradiohq, @soyalondraogarcía y @edsonaguirre.
0: Ajá, el paso número dos. Tú tienes que reportar a esa amiga, a ese amigo que es muy fan, que sabes que muere por estar en su concierto, que lo ama desde toda la vida, desde One Direction, que daría todo por ver a Harry Styles. Bueno, tienes que dejar una nota de voz en el talkback de nuestra aplicación oficial y gratuita iHeartRadio.
1: Si no la tienes descargada, este es el momento para que la descargues gratis en tu celular o en tu tablet desde radiodigital.mx. Una vez dentro de nuestra aplicación, busca Match 99.3. Junto al icono de play vas a poder encontrar un micrófono. Por ahí presiónalo y déjanos tu nombre completo, tu, ajá, número de teléfono y además a quién vas a reportar, su nombre, por qué es muy fan y obvio su ubicación, porque que nosotros hoy, ya en unos cuantos minutos, vamos a lanzarnos a las calles de la Ciudad de México y nos vamos a ir al punto donde tú nos digas donde se encuentra este fan y personalmente le vamos a entregar esta invitación.
0: Tienes como unos, ¿qué serán? 30, 40 minutos como máximo para seguir reportando a esa amiga, a ese amigo que quiere ver a Harry Styles, que les digo, hoy ya es su tercera fecha en el estadio GNP Seguros. Y este acceso, esta invitación es para que él o ella pueda ver a Harry el próximo 10 de agosto. Imagínate tú, o sea, además de ir en la escudería Match, Alondra y Edson, vamos a entregarle así de que de mano y mano esta invitación. O sea, imagínate tú la cara, vas a quedar bien también con ese amigo, amiga, si es tu ligue, yo qué sé.
1: Oye, además que bueno, no importa si va saliendo de su casa, no, a la universidad, si va llegando a su trabajo, si a lo mejor va abriendo su negocio, tú dinos su ubicación y nosotros nos vamos a lanzar con la escudería Match. Así que Matchers, a reportar a la fan o al fan más fan de Harry Styles, porque hoy vamos a dejar la cabina del Match Morning y lo vamos a sorprender con una invitación. Ella es Sabrina Carpenter, please, please, please, sonando ya en Match 99.3 Más

0: 112 días exactos, ¿eh? De esto vamos a platicar a las 6 de la mañana con 54 minutos. Así que mantente muy al pendiente. Somos Alondra y Edson en el Match Morning de Match 99.3 más pop. Conéctate.
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4: Informe Vial.
5: Hola, ¿qué tal? Es un gusto acompañarte y traerte más información.
1: Aviso.
5: Tenemos el avance complicado ya que está cerrada la circulación por obras en Chimalpopoca entre 5 de febrero y la calzada San Antonio Abad. Como alternativas están Alfredo Chavero y el eje 2 A Sur.
1: A vuelta de rueda.
5: Tenemos malas condiciones en avenida 503 ya que está cerrada la circulación por obras entre avenida 508 y el eje 4 Norte. El sentido opuesto está habilitado para circular en ambos sentidos.
1: Buen avance.
5: Tenemos la calzada México-Tacuba con el avance libre del circuito interior a Mariano Escobedo, así como en la calzada Legaria de Periférico y hasta llegar a Río San Joaquín.
1: Clima.
5: En estos momentos la temperatura está en los 14 grados y esperamos una máxima de 24 para esta tarde. 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

0: La canción 116 es Ordinary. Escuchas a Alex Warren en esta mañana de martes a través del Match Morning, The Match 99.3 Más Pop. Conéctate.
1: Oye, ¿cómo ves que dicen que un hombre tarda solo 112 días en saber si la chica con la que sale es la indicada para quedarse con ella toda la vida?

0: 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Son las 6.
1: Con 52 minutos.
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4: 6 de la mañana con 53 minutos. Recuerda que hoy vamos a sorprender a ese fan, a esa fan de Harry Styles, para que lo pueda ver el próximo 10 de agosto con el Together Together Tour en el Estadio GNP Seguros.
5: ¡Qué emoción, Macho! Tienen prácticamente a domicilio esta invitación. Se las vamos a llevar. Somos Alondra y Edson contigo hasta las 11 de la mañana. Y además, bien pendientes, porque dicen que un hombre tarda solo 112 días en saber si la chica es la indicada para toda la vida. En esta hora lo vamos a platicar.
4: Somos Alondra y Edson.

0: así es como te decimos, meñoyías, aquí en el Match Morning, The Match 99.3 Más Pop. Conéctate con Shawn Mendes y Camila Cabello. Hoy ellos cantan para ti, señorita, en 3 minutos y ya a las 7 de la mañana. ¿Y qué crees? Acabamos ya de elegir a esa persona a la que vamos a sorprender, al fan más fan o a la fan más fan, para ver a Harry Styles el próximo 10 de agosto en el Estadio GNP Seguros. Somos Alondra y Edson, y es que hoy llegamos aquí al Match Morning y se nos ocurrió esa idea de salirnos a entregar personalmente esta invitación a esa o a ese fan que desde toda la vida ha admirado a Harry, que muere por ir a un concierto, que es fan desde que existía One Direction.
1: Es que, ¿estás de acuerdo, Michela, que siempre conocemos a alguien que es mega fan, pero que por una u otra razón no tiene boleto para el concierto? Y al ver todo lo que se está viviendo en los conciertos de Harry Styles, te da un FOMO impresionante. Ya tenemos por acá a quién vamos a sorprender.
0: Ay, sí.
1: Nos queda aproximadamente a unos 35 minutos de distancia, así que los queremos invitar para que nos sigan en Instagram en @matchradiohq, @soyalondraogarcía y @edsonaguirre, y sean testigos con nosotros porque personalmente vamos a entregar esta invitación. Vamos a llegar, por lo que sé, a su casa.
0: A su casa. Ya tenemos la dirección, y en esta ocasión les queremos contar a ustedes que nos acaban de sintonizar que fue la mamá quien reportó a través del talkback de nuestra aplicación oficial y gratuita iHeartRadio a esta fan, muy fan de Harry Styles. Nos dijo todo: cómo se llama, su teléfono, dónde vive, por qué quiere que su hija sea la ganadora. La hija ahorita está dormida.
1: No sabe,
0: o sea, ella ni siquiera sabe. La vamos a sorprender. De hecho, también ya la escudería Match ya está aquí afuerita de Montes Pirineos 770 esperando a que Edson y yo, Alondra, pues ya nos subamos para poder ir a entregar esta invitación. ¡Qué padre sorprender así a todos los matchers! ¿Qué onda?
1: ¿Será que nos inviten de desayunar?
0: Ojalá.
1: ¿Será que a lo mejor digan, miren, pásenle, aquí hay café y pan?
0: ¡Ay! Y unos tamalitos o unos chilaquiles. ¡Qué
1: Oigan,
0: rico!
1: Gracias a todos los que reportaron, gracias a todos los que registraron. Acuérdense muy bien, nosotros tenemos las mejores exclusivas y siempre los llevamos a los mejores conciertos. Somos Alondra y Edson, esto es de JB, Justin Bieber, Speed Demon, y ya suena a través de Match 99.3 Más Pop. Conéctate con el Match Morning.

0: Este es el Match Morning de Match 99.3 más pop. Conéctate con Rihanna y Love on the Brain. Son ya las 7:09. Nosotros ya en cabina, y digo aquí en camino, la emoción, arriba de la escudería Match, porque ¿qué crees? Ya nos vamos a sorprender a la fan más fan de Harry Styles. Somos Alondra, Misiela García y Edson Aguirre. Híjole, esto nunca lo habíamos hecho. O sea, vamos a ir personalmente, tus locutores de esta mañana del Match Morning, Alondra y Edson, a entregarle a esa fan que muere por Harry Styles, por estar en su concierto.
1: Somos el delivery de los boletos de los conciertos. Aparte, ¿sabes qué es lo que más me gusta? Que fue la mamá quien reportó a la hija, que dijo, es que ella es fan desde One Direction.
0: Ajá.
1: Ha crecido con sus canciones, le encanta siempre cada una de las historias de las canciones y ahora es mega fan de Harry Styles. Yo tengo duda por qué no compró boleto. O sea, tengo duda por qué, porque a lo mejor, y hasta nos toca ir a su negocio, que dicen que ella desde muy temprano también abre el negocio. No vamos a decir la ubicación,
0: no,
1: para que sea sorpresa. Y ojalá que nos tenga un desayuno rico.
0: Ojalá, ya dijimos que un cafecito, un pan, pero bueno, lo que más importa es ver su cara. De verdad, bien atentos de nuestro Instagram en @matchradiohq. Síguenos @EdsonAguirre, @soyalondraogarcía. Imagínate tú, hoy despertamos con estas ganas de querer sorprenderlas a ustedes, sorprenderlos, porque sabemos que aman la música de Harry Styles.
1: Oye, ¿qué vamos a hacer si no ha despertado? Pues son 7:10. Y aparte, yo lo que entiendo es que su negocio lo abre como durante la mañana, entonces pues ya veremos.
0: Pues vamos en camino, ahorita les vamos contando, así que esta es una exclusiva más del Match Morning. Recuerda, las mejores cosas pasan con Alondra y Edson.
1: Gracias, Matchers, a todos los que están muy al pendiente y participan con nosotros y disfrutan de la buena música. Es Bruno Mars, Risk It All, en Match 99.3 más pop. Conéctate con Alondra y Edson aquí en el Match Morning.
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2: Informedial. Excelente mañana, Matchers. Vámonos con más información.
0: Aviso.
2: Tenemos carriles reversibles en Doctor Río de la Loza y su continuación Fray Servando Teresa de Mier de Topacio a Doctor Vértiz hasta las 9 de la mañana.
0: A vuelta de rueda.
2: Bastante complicada la circulación en Viaducto Río de la Piedad, de Congreso de la Unión y hasta la calzada de Tlalpan. Tenemos la calzada Ignacio Zaragoza con bastante tráfico entre Telecomunicaciones y Boulevard Puerto Aéreo.
0: Carga que avanza.
2: Sobre Avenida Ricardo Flores Magón entre Circuito Interior y Guerrero.
0: Buen avance.
2: Tenemos el Eje 1 Norte con el avance libre del Circuito Interior y hasta Insurgentes.
0: Clima.
2: La temperatura 14 grados y esperamos una máxima de 24 para esta tarde. 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
1: 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Son las 7.
0: Con 21 minutos. 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

0: Morning, The Match 99.3 más Pop. Conéctate, vamos aquí por Reforma ya en la escudería Match. Somos Alondra y Edson. Si tú acabas de encender tu radio o por nuestra aplicación oficial y gratuita iHeartRadio, hoy decidimos sorprender a la fan más fan de Harry Styles. ¿Y qué debían de hacer, Edson, para que nosotros justo en este momento vayamos hacia ese rumbo, hacia ese destino?
1: ¿Ya podemos decir hacia dónde? Hacia, bueno, vamos a decir la alcaldía. No, me dijeron que no. Bueno, vamos a dejarlo todavía en suspenso, muchachos. Pero era, pues, muy sencillo. Tú tenías que reportar a la fan o al fan más fan de Harry Styles diciéndonos por qué deberíamos de llegar a su domicilio, a su ubicación. Dijimos que no importaba si a lo mejor se encontraba en su casa, si iba llegando a la oficina, si a lo mejor se encontraba en el gimnasio, nosotros nos íbamos a meter a donde quiera que estuviera. Y bueno, aquí llevamos ya su invitación y vamos a sorprender a esta fan que fue reportada por su mamá. Exacto. Que ya nos dijo que, bueno, es fan desde One Direction, que le apasiona todo y cada uno de los integrantes de One D, y Harry Styles, pues obvio, es su favorito.
0: Y ¿sabes qué? La neta es que amamos a esta mamá, supermatcher además, porque llorando nos contó la historia de por qué su hija merece estar en el concierto de Harry Styles, porque esta invitación es para que ella lo pueda ver el 10 de agosto en el estadio GNP Seguros. Recordemos que hoy es la tercera fecha, así que ya vamos en camino aquí. La verdad es que no hay tanto tráfico. Ahorita les vamos a decir exactamente dónde vamos, a dónde vamos, y por favor chequen nuestras historias, @matchradiohq, @EdsonAguirre, @soyalondraogarcía, porque vamos hacia allá a entregar personalmente esta invitación y le llevamos también una sorpresa más.
1: Hoy salimos de la cabina del Match Morning, así que bueno, pues ya vamos aquí en la escudería Match. Eso sí, si ves que, bueno, se atraviesa la escudería Match en tu camino, toca el claxon, que nosotros aquí vamos y desde aquí vamos a llevarles todos los detalles. Somos Alondra y Edson con más música a través de Match 99.3 más Pop. Conéctate con el Match Morning.
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2: Amigos de Match, es un gusto para mí acompañarlos y traerles más información de las calles.
0: Aviso.
2: Te comento que del 27 de julio al 9 de agosto se realiza el mantenimiento anual de la línea 2 del cablebús. Del 27 de julio al 2 de agosto permanecerá cerrado el bucle Santa Marta a Jalpa. Y del 3 al 9 de agosto permanecerá cerrado el bucle de Constitución de 1917 hasta Jalpa. La red de RTP apoya con el servicio para que lo tomen en cuenta.
0: A vuelta de rueda.
2: Evita utilizar en estos momentos sobre Constituyentes de Observatorio a prolongación Paseo de la Reforma.
0: Carga que avanza.
2: Tenemos en Conscripto ligera carga del periférico a Paseo de la Herradura.
0: Buen avance.
2: En Gustavo Vaz avanzamos bien del periférico y hasta llegar a Puente de Vigas.
0: Clima.
2: La temperatura 15 grados y esperamos una máxima de 24 para esta tarde. 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
1: 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Son las 7.
0: Con 47 minutos. 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

0: Match Morning, The Match 99.3 más pop. Conéctate, nosotros ya aquí en la escudería Match. Vamos, creo yo, a mitad de camino para llegar a sorprender a la fan más fan de Harry Styles esta mañana.
1: A ver, déjame ver cuánto falta. Ah, faltan 20 minutos aproximadamente en llegar. Y es que bueno, ya Harry Styles hoy nos presenta su tercer noche en el estadio GNP Seguros. ¿Qué crees que nos pueda sorprender, Michela? Porque, híjole, ya Harry Styles nos dio vestuario, nos dio presencia, nos dio lluvia, nos dio granizo y nos dio caída.
0: Nos dio caída, yo creo que nos va a dar otra caída y además también como...
1: ¿Crees? No, que no se caiga.
0: Pero cae con estilo, no te preocupes. Muy al estilo Juan Gabriel. Además también nos está sorprendiendo porque está aquí su novia Zoe Kravitz. Ella también pues como muy feliz, muy contenta de cómo todos los mexicanos estamos como dándoles su espacio.
1: Oye, ¿viste que se volvió viral ayer también un video donde se acerca una fan y estaba muy nerviosa y le dice, o sea, porque aparte ella estaba grabando como hacia abajo, y le dijo, oye, perdón, pero es que yo soy muy fan, muchas gracias por tu música. Y le empezó a contar su historia, pero al principio le dijo, oye, ¿me puedo tomar una foto? Y Harry le dijo, no, espérate, si me tomo una foto contigo, imagínate todo lo que se va a armar aquí.
0: Exacto.
1: Y después de que le contó su historia, le dijo, oye, pero si quieres la foto, y se la tomó, y aparte lo encontró en Reforma en la noche.
0: No, bueno, la verdad es que ya tantos videos se han vuelto virales que se me falta por verlo, pero la neta es que nosotros vamos ya con la invitación para esta fan muy fan de Harry Styles desde One Direction. Su mamá fue quien la reportó con nosotros en el Top Pack de nuestra aplicación oficial y gratuita iHeartRadio. La neta, ustedes manténganse muy pendientes de todo lo que está pasando en el Match Morning, porque la próxima sorprendida, el próximo sorprendido podría ser tú.
1: Sí, además que bueno, todos conocemos a alguien que es mega fan de Harry Styles y muere por ir al concierto, así que manténganse muy al pendiente y síganos en @matchradiohq, @soyalondraogarcia y @edsonaguirre. Mientras nosotros llegamos, los vamos a dejar con más música a través de Match 99.3 más pop. Conéctate con el Match Morning.

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4: Hola, ¿qué tal? Es un gusto acompañarte y traerte más información.
0: Aviso.
4: Tenemos cerrada la circulación en los carriles laterales de la calzada Ignacio Zaragoza a partir de calle Santiago de la Vega con dirección a la Concordia en la alcaldía Iztapalapa. Esto debido a obras a la altura de la estación del metro Peñón Viejo. Como alternativas puedes utilizar Avenida Texcoco y Avenida de las Torres.
0: A vuelta de rueda.
4: Tenemos bastante tráfico en José Marisa Saga de 20 de noviembre al Eje Central, así como en Niza de Paseo de la Reforma y hasta Insurgentes.
0: Carga que avanza.
4: Sobre la calzada Legaria de Periférico y hasta llegar a Río San Joaquín.
0: Buen avance.
4: Tenemos el Eje 1 Norte con el avance libre desde el circuito interior y hasta Insurgentes.
0: Clima.
4: La temperatura 16 grados y esperamos una máxima de 24 para esta tarde. 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
0: 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Son las 8.
1: Con 16 minutos. 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

0: Match 99.3 más pop, conéctate con el Match Morning. Que nosotros, Alondra, Miciela García y Edson Aguirre, ya llegamos al domicilio de esta fan, muy fan de Harry Styles, a quien vamos a sorprender. O sea, nosotros vinimos en la escudería Match y vamos a entregarle esta invitación para que ella pueda ver a Harry Styles el 10 de agosto. ¿Cómo fue esto? Pues hoy se nos ocurrió y la verdad es que los invitamos a que ustedes reportaran al fan o a la fan más fan. Y en esta ocasión, la mamá de Erika fue quien decidió pues reportarla, decidió que hoy quería sorprenderla de esta manera. Así que vamos a tocar ahorita. Yo espero que esté aquí cerca la mamá.
1: Sí, ¿no? Y además que bueno, nosotros también podamos ver la reacción, porque híjole, no hubo nada de tráfico. Ya llegamos aquí a la alcaldía Álvaro Obregón. Uh-huh. Y bueno, gracias a todos los que han registrado, gracias a todos los que pues están muy atentos de todas las exclusivas que tenemos. Me encanta que bueno, venimos en incógnito, porque ni ella sabe que ya estamos aquí afuera. Así que síganos en Instagram, en @matchradiochq, @soy Alondra O. García y @EdsonAguirre, para que vean la reacción de esta gran fan que ya tiene su lugar en el concierto de Harry Styles. Vámonos con música a través de Match 99.3 más pop. Conéctate con el Match Morning.

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2: Hola, ¿qué tal? Es un gusto para mí acompañarte y traerte más información.
1: Aviso.
2: Déjame platicarte que hay reducción de carriles en la autopista México-Querétaro a la altura del kilómetro 164 con dirección a Querétaro debido a un choque. Y además, por obras, hay reducción de carriles sobre Avenida Sur 122 de Poniente 85 hasta la Avenida Río Tacubaya. En el sentido opuesto se habilita reversible.
1: A vuelta de rueda.
2: Tenemos el avance bastante complicado sobre la calzada Ignacio Zaragoza de Telecomunicaciones y hasta Boulevard Puerto Aéreo.
1: Carga que avanza.
2: Poco a poco avanzamos sobre Avenida 8 desde Viaducto Río Piedad y hasta Boulevard Puerto Aéreo.
1: Buen avance.
2: Tenemos la calzada de Guadalupe con el avance libre del circuito interior al eje 4 Norte.
1: Clima.
2: La temperatura 17 grados y esperamos una máxima de 24 para esta tarde. 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
1: 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Son las 8.
0: Con 39 minutos.
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0: Este es el Match Morning, The Match 99.3 más pop. Conéctate y ¿qué creen? Ya nos metimos, pero hasta la recámara de Erika, que estaba súper dormida. Si tú nos acabas de sintonizar y dices, a ver, ¿qué está pasando en el Match Morning? Pues el día de hoy, Alondra, Misiela García y Edson Aguirre tomamos la decisión de sorprender a la fan más fan de Harry Styles. Y tú debías reportarla en el talkback de nuestra aplicación oficial y gratuita iHeartRadio. Y en esta ocasión, Edson, Patty, que es la mamá de Erika, fue quien dijo, mi hija merece estar en ese concierto, no tiene boletos, por favor, llévenla.
1: Oye, y aparte, bueno, la reportó desde muy temprano, porque dimos la primera señal desde el Club de los Madrugadores a las 5 de la mañana, y bueno, nos dijo, ella es muy fan, muy. La neta, supusimos así de, bueno, ha de ser fan, le ha de gustar mucho desde One Direction, pero vaya sorpresa, porque bueno, aquí ya se encuentran los papás, nos dieron acceso a su casa. Ajá. Subimos las escaleras y bueno, Erika, te despertamos con la noticia de que te vas al concierto de Harry Styles.
2: Sí, estoy muy emocionada.
0: Oye, Erika, ¿desde qué edad eres fan de Harry o cómo empezaste a ser fan de esta gran banda One Direction?
2: Pues desde What Makes You Beautiful, no sé, más de 10 años. Y pues desde ahí empecé a ser fan. Y fui al concierto en 2013, el Take Me Home Tour. Y ya fue la primera y última vez que vi a los 5.
1: Oye, pero además entramos al cuarto. Y bueno, tiene el póster, tiene aquí a Harry Styles enmarcado. Tiene hasta una cobija de Harry Styles.
0: O sea, pero no solo eso, deja tú la cobija. Tiene un buen de outfits de conciertos pasados. Pero Erika, cuéntale a toda la gente, a todos los matchers que nos escuchan ahorita, ¿por qué no tenías para tu boleto? O sea, ¿no pudiste conseguirlo? ¿Qué pasó ahí?
2: Sí, bueno, el tour pasado, ahora sí que me prometí estar hasta el pit en este tour, pero por situaciones médicas ya no pude conseguirlo y estaba yo pues ya prácticamente perdiendo la esperanza. Ayer tenía yo la esperanza como de encontrarlo. Ajá. Casualmente, pero pues no, entonces dije pues ya ni modo.
0: Pero llegamos nosotros. Ay. Gracias a Patty, a tu mamá, que la neta que te reportó.
1: La mamá saca y saca más cosas, ya sacó, mira aquí. Oye, el perfume, Patty, de One Direction y todo.
0: Muchas gracias por haber reportado a tu hija. ¿Qué pensaste? Dije, ¿en una de esas sí gano o no?
3: Reporté a mi hija porque pues quería ir y tenía la ilusión de ir. Y dije, pues a lo mejor pega, ¿no? Pero sí. Sí, es cierto, sí, Match cumple. Y los escuchamos desde las 4 de la mañana que nos paramos. Y dije, bueno, no tengo redes así para estar, pero yo voy a hacer lo imposible. Los milagros existen y existen.
1: ¡Ay! ¡Ay, ya! Somos Alondra y Edson Milagro. Así. Oye, a ver, rápidamente a los Matchers, ¿qué les dirías para todos los que quieren participar por sus invitaciones de Harry Styles?
2: Pues participen, regístrense en Match, ahora que los reporten como los fans más fan. Y pues sí, se gana.
0: Sí, porque Harry Styles va a estar hasta el 10 de agosto, su último concierto, y nosotros todavía vamos a tener muchísimas sorpresas. El próximo puede ser tú.
1: Somos Alondra y Edson Matchers. Chequen todos los detalles en @matchradiohq, @soyalondraogarcía, @edsonaguirre. Y pues, ¿qué vamos a desayunar?
2: No sé.
0: A ver, Pati, ¿qué nos vas a hacer de desayuno, Pati?

0: ¿Sabes qué? Muchísimas gracias por abrirnos la puerta de tu casa. Y bueno, Matchers, el siguiente puede ser tú. Somos Alondra y Edson en Match 99.3 Más Pop. Conéctate con el Match Morning.
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0: El Match Morning, The Match 99.3 más Pop, conéctate, salió de las instalaciones de Montes Pirineos 770, Lomas de Chapultepec, para sorprender en la Álvaro Obregón a la fan más fan de Harry Styles, y ya al hombre y eso llevamos de regreso a la cabina del Match Morning. Pero antes queremos hablarles acerca de que hoy los millennials aparentan una vida de millonarios. ¿Por qué?
1: Híjole, porque mira, a través de redes sociales, el estatus, los viajes, la comodidad, siempre va a ser más atractivo y siempre vas a dar de qué hablar. Entonces, bueno, ahora ya normalizamos, pues, tener una vida o aparentar una vida que muy pocos pueden tener. ¿Tú crees que es fácil aparentar que tienes un estilo de vida de millonario?
0: No, a lo mejor en una foto sí, en redes sociales de repente, porque también ya con la inteligencia artificial puedes hacerle creer a muchas personas que estás en las Bahamas cuando realmente estás en, no sé, en Xochimilco o en tu casa, ¿no?
1: Pero bueno, Xochimilco también es muy bonito y también es caro. O sea, una trajinera tampoco es como tan baratita, Michela, ¿eh?
0: Oye, es que mira, se hizo un estudio que dice que el 59% de las personas considera importante demostrar su éxito con ropa de marca, autos, viajes, pues unas casas exclusivas, y 3 de cada 10 millennials admiten haber comprado cosas que no pueden pagar. O de repente, ¿no te pasa que pues muchos compran a como 50 meses con muchísimos intereses y solo así se pueden dar esos lujos?
1: Pues mira, yo estoy de acuerdo a que te des una consentida y lo vales. O sea, si te quieres comprar unos tenis, si te quieres comprar a lo mejor algo que te haga sentir muy bien, pero justo ahí siento que está el error, Michela, porque si eso significa una deuda, si a lo mejor los tenis los vas a terminar de pagar en 3 años cuando ya los tienes bien desgastados, pues ahí siento que ya hay un tema, ¿no? O sea, creo que más bien algo que te haga ver bien y que te haga sentir bien no necesariamente tiene que ser algo carísimo.
0: Exacto, porque luego hay hasta pantalones que puedes encontrar en un bazar por 50 pesos, te vas a la paca. O sea, yo creo que también hay que irle pensando. A veces esta cuestión de andar como a la moda no siempre necesariamente es como gastar de más, sino si tú sabes combinar tus prendas, yo creo que ahí le puedes sacar mucho jugo a tu personalidad, ¿no?
1: Y en cuanto a los viajes, yo creo que también aquí en la Ciudad de México puedes aprovechar cualquier lugar. Imagínense, Harry Styles con los millones que tiene y él prefiere salir a correr a Reforma, la Roma, la Condesa, aprovechar cada rinconcito de la Ciudad de México. Somos Alondra y Edson Matchers y venimos aquí en la Escudería Match. Ya vamos rumbo a la cabina, así que bueno, ténganos paciencia porque nos va tocando un poquito de tráfico. Eso sí, si tú ves la Escudería Match, toca el claxon, que aquí vamos poniéndote muy buena música a través de Match 99.3 más Pop. Conéctate con el Match Morning.

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3: Amigos de Match, es un gusto saludarlos y traerles más información de las calles.
0: Aviso.
3: Te comento que por obras está afectada la incorporación de Avenida Central Carlos Jan González a la Avenida 412. Es con dirección a José Loreto Favela para que lo tomen en cuenta.
0: A vuelta de rueda.
3: En estos momentos te vas a encontrar con tráfico en la calzada de Tlalpan, de la calzada del Hueso a Cerro de Jesús. En la calzada texqueña tenemos intensa carga del eje 3 Oriente a la calzada de Tlalpan.
0: Carga que avanza.
3: Poco a poco avanzamos en Avenida San Jerónimo de Periférico y hasta Luis Cabrera.
0: Buen avance.
3: Está libre y sin problemas en Avenida Estadio Azteca, de la calzada de Tlalpan y hasta llegar al segundo piso de Anillo Periférico.
0: Clima.
3: La temperatura 18 grados y esperamos una máxima de 24 para esta tarde. 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

0: 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Son las 9:22.
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0: estás escuchando el Match Morning de Match 99.3 Más Pop. Conéctate y nosotros arriba de la escudería Match somos Alondra y Edson. ¡Adiós! Vamos aquí por Calzada de las Águilas rumbo a Montes Pirineos 770 Lomas de Chapultepec, porque si tú nos acabas de sintonizar, te vamos a contar que entramos a las 5 de la mañana al Club de los Madrugadores y ahí platicando Alondra y Edson dijimos, oye, tenemos accesos para Harry Styles, ¿por qué no sorprendemos al fan o a la fan más fan? Y a través del talkback de nuestra aplicación oficial y gratuita iHeartRadio, tú debías de reportar a ese fan o a esa fan que dices merece estar en el concierto de Harry Styles el 10 de agosto en el estadio GNP Seguros. Y así fue como Patty reportó a su hija Erika y la sorprendimos aquí en la Álvaro Obregón.
1: Sí, como por ahí de las 7:30 salimos de la cabina del Match Morning y bueno, nos fuimos a ya la alcaldía Álvaro Obregón, tomamos la escudería Match y bueno, llegamos a la casa de Erika, que además, bueno, la mamá emocionadísima, sí, nos abrió la puerta de su casa, subimos a su cuarto y seguía todavía bien dormida, pero a mí me encantó que, bueno, Erika neta era gran fan, porque desde que abría su cuarto ya había el póster, estaba la cobija de Harry Styles, la despertamos y además la despertamos con el boleto para irse al concierto de Harry Styles.
0: Espera, también tenía toallas de Harry Styles, o sea, una belleza, la verdad es

0: Q, nuestra cuenta de Instagram. Sigue también arroba Edson Aguirre y arroba soy Alondra O García. Más al rato les vamos a subir todos los detalles desde que salimos de la cabina hasta que sorprendimos a Erika en su cama para entregarle su invitación para ver a Harry.
1: Oye, y además ya muchos están preguntando así de que, bueno, yo quiero seguir participando, sí. Yo quiero ser la siguiente. Así que manténganse muy al pendientes porque Harry Styles está en la Ciudad de México. Nosotros tenemos invitaciones y tú podrías ser el próximo ganador o ganadora. Así que mantente muy al tanto. Somos Alondra y Edson. Sí, estamos aquí atorados en el tráfico de la Ciudad de México. Si tú ves la escudería, toca el claxon, que aquí venimos. Y por supuesto, desde aquí te ponemos muy buena música. ¡Adiós! A través del Match Morning de Match 99.3 Más Pop. Conéctate.

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3: Hola, ¿qué tal? Es un gusto acompañarte. Yo soy Gaby y te traigo toda la información de las calles.
0: Aviso.
3: Debido a obras de mantenimiento, hay reducción de carriles en la autopista México-Querétaro a la altura del kilómetro 127 con dirección a Querétaro.
0: A vuelta de rueda.
3: Hay que tener paciencia porque vamos a encontrar el periférico con intensa carga de avenida Transmisiones hasta Insurgentes. En prolongación División del Norte también tenemos intensa carga de avenida 20 de Noviembre a la Glorieta de Vaqueritos.
0: Carga que avanza.
3: Poco a poco avanzamos en la calzada México-Xochimilco de la calzada de Tlalpan hasta llegar al periférico.
0: Buen avance.
3: El eje 5 Poniente va libre de Centenario a prolongación San Antonio, así como en Insurgentes de avenida Universidad al periférico.
0: Clima.
3: Tenemos ya 19 grados en la temperatura. 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
0: 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Son las 9.
1: Con 45 minutos. 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

0: Mad Morning de Mad 99.3 Más Pop. Conéctate con esta canción de Billie Eilish. Se llama Birds of a Feather. Son ya las 9:57. Oigan, saludos a todos los que andan en el tráfico, Son vacaciones, es el verano match. Uno pensaría que no hay tráfico, pero sí, venimos del Álvaro Obregón, llegando aquí a la alcaldía Miguel Hidalgo, porque nosotros, Alondra y Edson, tus locutores, tus amigos más íntimos de las mañanas, del Match Morning, pues sorprendimos hoy a Erika, una fan muy fan, porque le entregamos su invitación para el concierto de Harry Styles.
1: Oigan, estuvo buenísimo porque desde el Club de los Madrugadores a las 5 de la mañana invitamos a reportar al fan o la fan más fan de Harry Styles. Y bueno, Patty, la mamá de Erika, estuvo mandando muchísimos mensajes a través del talkback de nuestra aplicación oficial y gratuita iHeartRadio, diciendo: mi hija es la más fan. Ella desde One Direction es muy, muy fan. Y nosotros dijimos: ¿será cierto? Nos lanzamos a su casa, ajá, a la Álvaro Obregón, desde muy temprano, como 7:30. Ya la mamá, bueno, cuando vio la escudería match, estaba al borde del llanto.
0: No, ¿cuál al borde? Estaba con las lágrimas a todo lo que da. Aparte, ellas tienen como una tienda y también venden como desayunos, café, frutas, sándwiches, o sea, y así de que tomen lo que quieran. Y luego de ahí nos subimos a la recámara de Erika, que estaba todavía bien dormida. La despertamos y Erika pensaba que era un sueño, pero no, éramos nosotros estos arcángeles que caímos del cielo para entregarle su invitación. Y pudimos ver la recámara toda decorada con su primer boleto del concierto de Harry Styles. Ella nos cuenta que es fan de One Direction desde que empezó esta banda. Tiene cobijas, tiene toallas, o sea, está cañón.
1: Oye,
0: todo lo que
1: y
0: tiene Erika.
1: Me gustó porque viste que en una parte de su recámara tenía como unas flores y aparte tenía enmarcada la fotografía de Harry Styles como si fuera su novio.
0: Sí.
1: Entonces, bueno, Erika, la más rayada, porque literal la agarramos dormida, la despertamos. Y qué bonita manera de arrancar esta mañana sorprendiendo a la fan más fan de Harry Styles. Y bueno, ya regresamos después del tráfico. Saludamos a todos los que están en Circuito Las Águilas, en Reforma, que vienen a Vuelta de Rueda. Ahí estuvimos con ustedes. Y eso sí, manténganse muy al pendientes porque tenemos más invitaciones.
0: ¿Saben qué? De verdad, chequen nuestra cuenta de Instagram, @matchradiohq, @EdsonAguirre y @soyalondraogarcía.
1: Vámonos con esto que ya suena. Michael Jackson llega con Love Never Felt So Good a través de Match 99.3 Más Pop. Conéctate con Alondra y Edson ya desde la cabina del Match Morning.

0: Escuchas el Match Morning de Match 99.3 más pop. Conéctate con So Easy to Fall in Love. Ella es Olivia Dean. Son ya las 10 de la mañana con 6 minutos. Qué rápido ha pasado el tiempo este día en el Match Morning. Y nosotros tenemos lista ya, pero la info de tus artistas Match favoritos, presentándote como cada mañana las Match News.
1: Somos Alondra y Edson, y bueno, Tate McRae, una artista Match, confirmó que ya está trabajando en su cuarto álbum de estudio, conocido de manera provisional por los fans como Team 4. Así es, Tate McRae 4. La cantante hizo la revelación durante una entrevista donde explicó que ya está escribiendo y grabando nueva música.
0: ¡Órale! Y por otro lado, te contamos que Cardi B se convierte en la primera rapera en la historia en los Estados Unidos en obtener 4 canciones certificadas con diamante. También se convierte en la rapera que ha alcanzado este logro en el menor tiempo desde su debut, consiguiéndolo principalmente con éxitos de música del género rap.
1: Oigan, y esta canción que tenemos de fondo se llama Chandelier y es de Sia y fue lanzada en el 2014. Y además fue el gran salto de Sia como artista solista, y aunque suena como una canción de fiesta, en realidad habla de la lucha contra ese deseo que siempre tenemos de escapar de las cosas malas, el deseo de escapar del dolor. Y originalmente esta rola estaba ofrecida para Rihanna, pero Sia dijo, no, yo mejor me la voy a quedar. Y bueno, se convirtió en un gran himno y uno de los más mayores éxitos del pop de esta década. Así que vamos a escucharla a través de Match 99.3. Más pop, conéctate con Alondra y Edson aquí en el Match Morning.

0: Mad Morning de Match 99.3 Más Pop. Conéctate con Summer. La canción es Back to Friends. 10 de la mañana con 14 minutos. Te saludamos a ti que te acabas de subir al transporte público, alguna escudería de Didi, de Uber, vas en un taxi, nos vas escuchando. Gracias por estar aquí. Y atención, hombres. Dicen que ustedes tardan 112 días en saber si la chica con la que salen es la indicada, es la correcta para casarse, matrimoniarse. Somos Alondra y Edson. Esto es más o menos que como unos 4 meses.
1: 3 meses, 21 días exactamente es lo que tarda una decisión tan importante de decir, ok, ya pasaron los meses de prueba gratis, ahora sí, vámonos a lo serio. Y es que, bueno, esta cifra llama mucho la atención de los especialistas, porque recuerdan que no existe una regla universal que determine, pues, cuando una persona está lista para ya tener un compromiso tan serio. Pero, pues, en general, eso es lo que tarda, pues podríamos decir, como en cuajar ya una relación formal. Aunque yo sé casos, mi ciela, que se acaban de conocer una semana y es así de vámonos a vivir juntos, favor.
0: No, no, pero no sean tan intensos, la neta. O sea, yo un día recuerdo que salí con un vato a una cena muy bonita, todo iba muy bien. Ajá. La verdad, la persona con la que salí, muy guapo, la verdad, en ese momento me llamaba mucho la atención físicamente. Pero en la primera salida, cena romántica, ya me estaba proponiendo que nos fuéramos a vivir juntos. O sea, yo le dije, ¿de qué me hablas? Le dije, voy al baño, ya no regresé. Me fui y lo bloqueé. ¿Neta? Ya nunca supe, sí, claro. Es que siento yo que con el paso del tiempo vas conociendo a la persona y tú te vas convenciendo de si realmente son compatibles, de si hay algo que te gusta o no, y decidir si quieres pasar con él o con ella el resto de tus días.
1: Pero ahí tenías ya una historia, mi ciela. Hubiera dicho así de, cuando me casé con un chavo que conocí en la primera semana.
0: Ay, no.
1: Y ya, mi primer divorcio.
0: ¿Qué necesidad? O sea, imagínate, le hubiera dicho que sí. Y ya la semana estar viviendo con él. Pero, no, y luego ya separándonos y luego pues ya cada quien con sus cosas. No, gracias. ¿Qué necesidad?
1: Fíjate, este estudio dice que los psicólogos, pues sí, lo tienen muy claro. Cada historia es individual y cada historia es diferente. Pero aquí en México, los jóvenes de entre 20 años y 32, 7 de cada 10 están casados. O sea, real, ya no se están casando como antes, y lo que sí dicen es que la unión libre está agarrando pues mucho terreno. O sea, ya cada quien prefiere mejor vivir en el noviazgo juntos, irse a rentar, porque además dicen, no manches, una renta de departamento es carísima. Si la pago con mi novia, pues me va a salir mucho mejor.
0: ¿O qué tal si el hombre te dice, vámonos, no me alcanza para la renta, pero vámonos a casa de mis papás? ¡Ay!
1: ¡Ay, no! ¡Qué incómodo!
0: ¡Qué susto, te digo!
1: ¡Ay, sí, yo! Bueno, yo podría jalar, creo, o sea, si me fuera a la casa de mis suegros, no me tuvieran desayuno, comida, cena, un cuarto limpio.
0: Ay, sí.
1: ¿Y tú, el amor de mi vida?
0: ¿Y tu nieve de qué la quieres? ¿No quieres que te mantengan también?
1: ¿A poco no suena bien?
0: No, gracias.
1: Suena gran planzazo.
0: Yo antes que eso prefiero mi privacidad, mi intimidad, mi individualidad, y ya con mi pareja, obviamente.
1: Ay, mi ciela, yo prefiero mi dinero bien ahorrado. Vámonos con Dua Lipa, se llama Break My Heart, y ya suena Match 99.3 Más Pop. Conéctate con Alondra y Edson, escuchando el Match Morning.

0: 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Ella es una artista match, su nombre Dua Lipa con Break My Heart, aquí en el Match Morning de Match 99.3 Más Pop. Conéctate porque ya vamos en la canción número 164.
1: Oye, ¿cómo ves que Grecia dicen que ha sido nombrado oficialmente el país más hermoso de este 2026? ¿Será cierto? ¿Por qué dicen que está muy hermoso? Bueno, lo vamos a platicar a las 10 de la mañana con 28 minutos. Somos Alondra y Edson en el Match Morning de Match 99.3 Más Pop. Conéctate.
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1: 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Son las 10.
0: Con 26 minutos.
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0: En el tráfico, en tu negocio, en la oficina, donde estés, pero con la buena música de Black Eyed Peas, I Got a Feeling, en el Match Morning de Match 99.3. Más pop, conéctate, son ya las 10 de la mañana con 30 minutos, ya es la media, ya casi nos vamos del Match Morning.
1: Oiga, Matchers, pero ¿cómo ven que dicen que Grecia está considerado como el país más bonito en este 2026? ¿Quién dice? ¿Quién nos está diciendo esto? Somos Alondra y Edson. Y bueno, es que ya se hizo una publicación de los reviews más populares alrededor del mundo. Y pues bueno, Grecia en primer lugar como el país más hermoso del mundo, seguido de Nueva Zelanda y luego de Italia. Y después hacen un top 5 en donde se encuentra España, Suiza, Tailandia, Australia, Portugal, Japón, Costa Rica. Y yo nada más no veo México. ¿Por qué?
0: ¿Qué les pasa? México y sus playas. Es hermoso nuestro país, las mejores playas del mundo. Pero bueno, Grecia es muy visitado porque la gente es muy fan de los partenones, ya sabes, del Partenón, de la Acrópolis de Atenas, de Delfos, que es considerado el centro del mundo de la antigua Grecia, o Olimpia, lugar de nacimiento de los Juegos Olímpicos, por ejemplo. Y es que hay unas islas preciosas, ¿no? Como Santorini, Mykonos, Creta, Rodas. Y es que como que Grecia dicen que tiene un clima muy rico durante casi todo el año, que comes delicioso. Yo no he ido a Grecia. Quiero ahorrar para irme de un tour o un crucerito por ahí.
1: Pues mira, en lo que tú ahorras, mi ciela, te voy a dar 5 recomendaciones, porque yo acá le acabo de hacer pues la lucha a México. Entonces le dije a ChatGPT que me hiciera cuáles son esos lugares que son muy similares a Santorini, porque además dicen que ir a Santorini es irte a meter entre muchísima gente. O sea, estos lugares llegan muchísimos cruceros con muchísimos turistas y luego nada más la gente va por la foto. Pero aquí en nuestro país, por ejemplo, tenemos las hadas en Manzanillo, Colima, que el mar es muy parecido a Santorini, que bueno, ahí lo ponen en primer lugar.
0: ¡Órale!
1: Que de hecho hay, pues esta ciudad está construida en una colina con la vista al mar. Careyes en Jalisco, por ejemplo. Isla Mujeres en Quintana Roo, que también ahí está. Mira, el mar turquesa. ¿O qué tal? Este lugar me falta aquí en México.
0: ¿Cuál?
1: La Paz, Baja California. Que además ahí también no, los paisajes se ven espectaculares.
0: ¿Y sabes qué?
1: Que están pues ya aquí en nuestro país sin la necesidad de viajar tanto.
0: Tienes razón, ya no voy a Grecia. Cancelado mi viaje, por favor. Me voy mejor también a las bahías de Huatulco. Vayan, es de lo mejor. Aparte ahí las olas no te revuelcan ni te andan quitando el traje de baño. O sea, te lo juro, son unas bahías donde el agua hasta los piececitos nadan ahí en tus pies. También yo creo que es de las playas que tiene uno que visitar sí o sí.
1: A mí me gustan muchísimo las playas mexicanas porque mira, también tienen así las mejores vistas, los mejores restaurantes. O sea, qué rico comerte un ceviche. O sea, si te vas a toda la costa del Pacífico es una cocina, si te vas a la del Golfo es otro tipo de cocina. Aquí en México tenemos un sinfín de lugares también.
0: Yo como oaxaqueña te digo, ve a Huatulco y luego vayan a Santa Cruz, que es como el centro. De hecho, hay unas tlayudas. Ay, no, que ya se me antojó así con tasajo, chorizo, quesillo, qué delicia.
1: Y sobre todo en este verano, Match, ¿a dónde nos vamos, Matchers? Porque aquí en México, vaya que hay lugares increíbles. Vámonos con Temper City, Self-Aware, Match 99.3, más pop, conéctate, escuchando el Match Morning.

0: así espero que te encuentres tú que escuchas el Match Morning de Match 99.3 Más Pop. Conéctate con Capital Cities. La rola se llama Safe and Sound. 10:40. Las sorpresas aquí no paran y el verano Match anda con todo. 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Gracias por escucharnos. Somos Alondra y Edson.
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1: 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Somos Alondra y Edson y nos vamos con Sabrina Carpenter. Esto se llama Espresso en Match 99.3 Más Pop. Conéctate, sí, escuchando el Match Morning.

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9: Amigos de Match, es un gusto para mí seguirlos acompañando y traer más información de las calles.
1: Aviso.
9: Déjame platicarte que hay obras que afectan un carril lateral de Fray Servando Teresa de Mier entre Congreso de la Unión y la calle Cucurpe. Es con dirección al circuito interior. También tenemos afectación vehicular en el eje 4 Norte debido a un accidente de camión en el eje 4 Norte, a la altura de Ceilán con dirección a la calzada Vallejo.
1: A vuelta de rueda.
9: Hay bastante tráfico en el eje 3 Oriente de Cañaverales a la calzada de la Virgen.
1: Carga que avanza.
9: Sobre Cumbres de Maltrata de la calzada de Tlalpan al eje 4 Sur Xola.
1: Buen avance.
9: La autopista México-Cuernavaca va libre de viaducto Tlalpan a la caseta de cobro de Tlalpan.
1: Clima.
9: La temperatura 21 grados y esperamos una máxima de 24 para esta tarde. 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
1: 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Son las 10.
0: Con 52 minutos.
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16: Ya nos vamos. Por hoy ha sido todo. Les entregamos lo mejor de nosotros esta mañana. Sus mejores amigos, Alondra y Edson, en el Match Morning de Match 993 Más Pop. Conéctate. Y lo mejor es que hoy sorprendimos a una fan, la fan más fan de Harry Styles, Erika. Porque hoy Alondra y Edson, junto con la escudería Match, nos fuimos hasta la puerta de su casa en la Álvaro Obregón, porque su mamá fue quien nos dijo y nos reportó que ella es muy fan y que no tenía acceso para ver a Harry Styles en concierto.
17: Porque hicimos la petición, Matchers. Desde el Club de los Madrugadores les dijimos, reporten al fan o la fan más fan de Harry Styles. Y bueno, desde las 4 de la mañana, dice Patty que ella está escuchando, a las 5 arranca el Club de los Madrugadores. Entonces empezó a reportar el nombre de Erika, que decía que era mega fan desde One Direction, y nos lanzamos a la alcaldía Álvaro Obregón, llegamos hasta la puerta de la casa de Erika, tocamos la puerta de su recámara, ella estaba dormidísima cuando abrió los ojos, nos vio a nosotros con el boleto para el concierto de Harry Styles, y bueno, creo que fue un día maravilloso, mi ciela, ¿eh?
16: Sí, por favor, chequen todo en nuestra cuenta de Instagram, primero en @matchradiohq, @EdsonAguirre y @soyalondraogarcía, y muy pendientes porque a lo largo de estos días la próxima sorprendida o el próximo sorprendido podría ser tú, con acceso para estar en el concierto de Harry Styles el 10 de agosto en el estadio GNP Seguros, o asegura tus entradas también en ticketmaster.com.mx.
17: Recuerda que el Match Morning siempre te lleva a los mejores conciertos, te acercamos a tus artistas Match favoritos y obvio nos encanta consentirlos, Matchers. Muchísimas gracias por estar conectados en este día tan increíble. Gracias a Alberto Almendares en la producción y a Rafael Santiago en los controles.
16: Se quedan con la voz de José Jarero Jari hasta la 1 de la tarde. A la 1 llega Natalia Guerrero.
17: Y por supuesto llegará Jimena Ramírez, porque nos va a dar todos los detalles desde la tercera noche del concierto de Harry Styles. Mm-hmm. Jimena Ramírez estará desde el estadio GNP Seguros, así que síganos bien de cerca también en TikTok en @MatchMXFM. Y bueno, para cerrar la noche, el buen Miguel Miranda y eso sí, Pristo Mazzini con la escudería Match en las calles de la Ciudad de México.
16: Somos tus hados madrinos, ¿eh? Alondra y Edson, muy pendientes, por favor, del Match Morning de 5 a 11 de la mañana, porque te vamos a sorprender, te vamos a encontrar.
17: Y mañana nos escuchamos en punto de las 5 de la mañana. Vámonos con Adele, se llama Rolling in the Deep, en Match 99.3 Más Pop. Conéctate con el Match Morning.
16: ¡Se peinan!
17: ¡Vámonos!
16: ¡Adiós!
17: ¡Chao! Chao.

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2: Verano Match, Ciudad de México, ¿cómo estás? Buenos días. Yo soy José Jarero, me dicen Jari. Saludos a las escuderías, a todos, donde quiera que estés, a donde vayas. Buenos días, gracias a Lo Edson, Rafita, Beto. ¿Quieres ver a Harry Styles? Ya estamos en el marco de sus conciertos, termina ya el 10. El 7 tenemos una fiesta de One Direction este viernes en León, Match León. Me voy a lanzar a Match León, obviamente, a esa fiesta de One Direction, donde también vamos a regalar invitaciones para ver a Harry Styles. Mucho, en dos canciones te invito. Soy Harry, tú escuchas el verano en Match.

0: Escuchas Match 99.3 Más Pop. Conéctate exactamente a las 11 de la mañana con 26 minutos. Te invito al concierto de Harry Styles.
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4: Hola, ¿qué tal? Es un gusto acompañarte.
1: Aviso.
4: Se suman dos nuevas paradas al servicio interterminales en el Aeropuerto Internacional de la Ciudad de México. Esto en el Metrobús. Además de las terminales 1 y 2, puedes ingresar o descender en aduanas y en la estación Hangares del Metro. Durante el mes de agosto, el servicio será gratuito, así que tómalo en cuenta.
1: A vuelta de rueda.
4: Está bastante complicado en Primero de Mayo de Gustavo Baza al Periférico, así como en la autopista México-Querétaro de Avenida Chalma hasta Camino a Tepalcapa.
1: Carga que avanza.
4: Vas a encontrar que hay algo de carga sobre Avenida San Jerónimo de Periférico y hasta Luis Cabrera.
1: Buen avance.
4: Está sin problemas en el Eje 2 Oriente de Tasqueña y hasta llegar a Paseo Parque del Río.
1: Clima.
4: La temperatura está en los 21 grados y esperamos una máxima de 24 para esta tarde. 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
1: 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Son las 11.
0: Con 26 minutos.
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Escuchas Match 99.3 más Pop, conéctate. Lady Gaga, Telephone. Son las 11 de la mañana, 30 minutos. Te quiero invitar a que vayas al estadio GNP Seguros Together, Together World Tour 2026. Harry Styles, cada media hora te voy a invitar al concierto, ¿ok? Pendiente todo mi programa, hasta la 1 de la tarde. Luego igual con Natalia, luego igual con Jimena y luego igual con Mike. Bueno, tienes que decirme, por favor, paso número 1, seguirnos en Match Radio HQ Instagram, arroba José Jarero Instagram. ¿Va? 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Ir a un lado del logo de la estación, hay un botón con un micrófono, 30 segundos, por favor. Lo dejas picado, me das tu nombre, me das tu teléfono y me vas a decir cómo se llama el último álbum de Harry Styles. Así de fácil, el mensaje 18 con la respuesta correcta, su teléfono y su nombre, va a ser ganador. Son las 11:30 en la CDMX. A las 11:45 te digo quién es ganador. Antes, quien ya dijo que se va a dar una pausa en septiembre terminando su tour. Bien, tiene que hacerlo. Ariana Grande, Hey Today, Made You Love Me, en Match 99.3.

0: 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Escuchas Match 99.3 más Pop. Conéctate, Verano Match, Ciudad de México. Buenos días a todos. Quedamos 11.45, primer ganador de Harry Styles. E inmediatamente después tendré más invitaciones para que vayas al Together Together Tour. Todo el día, todos los días en Match 99.3 más Pop. Conéctate. Voy con Pris Tomasini a las calles de la CDMX. Pris, buenos días.
1: Gracias, Harry. Así es, andamos por acá en las calles de la Ciudad de México, camino a la Alcaldía Benito Juárez, porque hoy estaremos conectando con nuestros matchers a las 12 del mediodía y nuestra primera ubicación será en Avenida División del Norte y calle Doctor José María Vértiz en la colonia Portales Norte. Y aquí, matcher, tú vas a poder participar por un kit de Verano Match que incluye nuestra super cangurera edición especial con la que podrás disfrutar de estas vacaciones a donde quiera que vayas. Si te gusta viajar ligero, si sales algún fin de semana con tu familia, vas a poder llevar todo lo necesario y obviamente Match te va a acompañar. Así que, matcher, te esperamos a las 12 del mediodía. Sé de los primeros en llegar con tu sticker match y participa en Avenida División del Norte y calle Doctor José María Vértiz en la colonia Portales Norte. Yo soy Pris Tomasini y continuamos contigo, Harry.
0: Gracias, Pris. Bueno, más música. Quiero escuchar a Olivia Rodrigo con Stupid Song. Buenos días. New York City

0: Verano en Match 99.3 Más Pop, conéctate. Buenos días, Ciudad de México. Gracias. Ya tengo ganador o ganadora de Harry Styles Together Together Tour. 11 de la mañana, 50 minutos, te digo quién es, e inmediatamente después daré otra invitación doble cortesía de Match 99.3.
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4: Informedial. Amigos de Match, es un gusto seguirlos acompañando y traerles más información de las calles.
1: Aviso.
4: Hoy se presenta Harry Styles a las 9 de la noche en el estadio GNP, por lo que vas a encontrar afectación vehicular en zonas aledañas. Tus alternativas son Avenida T y la calzada Ignacio Zaragoza, así que tómalo en cuenta.
1: A vuelta de rueda.
4: Si puedes, mejor evita utilizar Avenida Lomas Verdes. Hay intensa carga de Boulevard San Mateo al periférico. También nos detenemos en Avenida Río San Joaquín del periférico y hasta llegar a Molière.
1: Carga que avanza.
4: Poco a poco avanzamos en Avenida de las Granjas del eje 5 Norte al eje 3 Norte.
1: Buen avance.
4: Es una buena opción utilizar Avenida Aquiles Cerdán de la calzada México-Tacuba a la Avenida Rosario.
1: Clima.
4: En estos momentos la temperatura está en los 22 grados. 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
1: 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Son las 11.
0: Con 52 minutos. 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

Escuchas Match 99.3 más Pop, conéctate. Maroon 5, Moves Like Jagger. Buenos días, Ciudad de México. Gracias por elegir Match 99.3. Jorge Pedrosa, felicidades, tú eres el ganador. Jorge Pedrosa, Kiss All The Time, Disco Occasionally. Esa es la respuesta correcta. En dos canciones me voy a conectar a las calles con Pris y te voy a regalar más invitaciones para el Together Together Tour de Harry Styles en la CDMX. Buenos días.

0: Escuchas Match 99.3 más Pop, conéctate. Calvin Harris, se llama Promises la canción. Voy a las calles de la CDMX con Pris Tomasini. Pris, buenos días.
1: Cari, gracias. Ya llegamos a nuestro primer punto de encuentro en la alcaldía Benito Juárez. Así que, Matcher, si tú estás por acá, específicamente cerca de la colonia Portales Norte, nosotros estamos en el cruce de Avenida División del Norte y calle Doctor José María Vértiz. Y si ya tienes tu sticker Match, prepárate porque vas a poder participar por un kit de verano Match que incluye nuestras cangureras edición especial. Yo sé, Matcher, que probablemente hay algunos que dicen, sí, yo voy a salir de vacaciones, pero hay otros que van a salir un fin de semana y créanme que va a funcionar para que se lleven todo lo indispensable. Así que lánzate a conectar con nosotros y si aún no tienes tu sticker Match, es el momento de que lo consigas para que te prepares para las sorpresas de la ruta del día de hoy en la Alcaldía Benito Juárez. Recuerda, estamos en Avenida División del Norte y calle Doctor José María Vértiz en la colonia Portales Norte. Yo soy Pris, regreso contigo, Harry.
0: Gracias, Pris Tomasini. Estamos celebrando el verano Match. Ok, ¿quieres ir al concierto de Harry Styles? En dos canciones te voy a invitar. Dos canciones, te invito al concierto de Harry Styles. Ahora que estamos celebrando el verano en Match 99.3 más Pop.

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1: Ciudad de México, buenos días a todos. Oye, ya casi viene el regreso a clase, el Back to School. Te voy a dar unos datos que encontré por acá. Los útiles escolares representan 36% del gasto del regreso a clases. ¿Eso es cierto o no, Matrix? ¿Tú ya estás en eso o qué? El primer día de clases, muchos estudiantes recuerdan el nombre de sus compañeros, pero checa este dato. Olvidan rápidamente el de algunos maestros. Un efecto normal de la memoria cuando se recibe mucha información al mismo tiempo, pero primero se olvidan el de los maestros que el de los compañeros. Yo sí estoy de acuerdo. Después de las vacaciones, al cuerpo le toma entre 2 semanas para volver a adaptarse, a levantarse temprano y retomar la rutina escolar. Tú que me estás escuchando, Mini Matcher, ¿ya estás listo para regresar a la escuela? Bueno, mientras tanto ya sabes que aquí te vamos a seguir consintiendo con muy buena música en Match 99.3.
0: Bodega Aurrera con los Toads.
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Escuchas Match 99.3 más Pop, conéctate. Verano Match, acabo de prender live en TikTok, arroba José Jarero, arroba Match MX FM, Huntrix Golden, 12.22. ¿Quieres ir al concierto de Harry Styles Together Together Tour? Estadio GNP Seguros, Match 99.3, cada media hora te regala invitaciones, Matchers, así que pendientes. Tienes que primero seguirnos en Instagram, Match Radio HQ y arroba José Jarero. 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Lo dejas picado 30 segundos, nombre, teléfono y me vas a decir, por favor, mensaje 19 va a ganar. La canción Golden de Harry Styles, la canción Golden Harry Styles del 2019. Viene en el álbum Fine Line. ¿Falso o verdadero? Mensaje 19 va a ser el ganador. Ok. Verano Match 99.3 a las 12 del día con 40 minutos. 12.40 te diré quién gana. Michael Moore, Ryan Lewis, Can't Hold Us en Match 99.3 más Pop. Conéctate.

0: Verano en Match 99.3 más Pop, conéctate, CDMX. Buenos días a todos, saludos a la gente en el TikTok. Oye, 12.40, ganador de Harry Styles. Cada media hora en Match 99.3 te invitamos al Together Together Tour en la Ciudad de México.
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3: ¿Qué onda, Matchers? Que tengan el mejor de los caminos. Yo soy Monse y es un gusto para mí acompañarlos. Vamos con toda la información vial.
2: Aviso.
3: Precaución, Matchers. Tenemos un bloqueo de manifestantes en la autopista México-Querétaro, a la altura del kilómetro 84 hacia Querétaro. Que no los tome por sorpresa.
2: Avanza a vuelta de rueda.
3: Se complica mucho la autopista México-Pachuca, del Vigilante a San Pedro Jalostoc.
2: Tráfico lento.
3: En la avenida 608, de la avenida 412 hasta Río Consulado.
2: Carga que avanza.
3: Nos encontramos un poquito de tráfico en la avenida Instituto Politécnico Nacional, de Calzada Ticomán hasta Poniente 112.
2: Buen avance.
3: Por otro lado, aprovechen que ya está libre la avenida Oceanía, del distribuidor vial Heberto Castillo hasta Río Consulado.
2: Clima.
3: 22 grados en la temperatura. Yo soy Monse y te acompaño aquí en Match 99.3. Más Pop. Conéctate.
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2: Son las 12.
1: Con 33 minutos.
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0: Verano, Match 99.3, más pop, conéctate, Ciudad de México. Muy buenos días a todos. Gracias por dejarme estar contigo, Olivia Dean. So easy to fall in love. Voy con Pristo Mazzini.
1: Jari, ¿qué onda? Ya estamos conectando con nuestros matchers de la Benito Juárez. ¡Aplausos! ¿Cómo están? Tenemos a nuestros ganadores de este lado. Primer lugar, ¿de qué escudería nos visita?
2: De Uber.
1: Muy bien, ¿y qué andaba haciendo por acá en la Benito Juárez?
2: O sea, andaba trayendo un pasaje.
1: Súper bien, y bueno, ya fue nuestro ganador de esta super cangurera. ¿Qué tal, qué le pareció?
2: Está padrísima, vengan a participar.
1: Muchas gracias, y además es el mes gamer y tenemos muchas sorpresas, comenzando por nuestro Kit Gamer Match. Por acá ya se registraron, ¿qué tal si llegan a ser ganadoras?
3: Pues regalarle el videojuego, todo el kit a mi hijo para que juegue.
1: Buenísimo, y también tenemos nuestro torneo Gamer Match. ¿Nos vamos a registrar?
4: Sí, nos vamos a registrar para
1: ¿y eso. Por acá?
2: A registrar a mi hijo también para que participe.
1: Perfecto, Macho, recuerda que te puedes registrar para el Kit Gamer Match y para nuestro torneo Gamer en matchmx.fm/promociones. Y continuamos sorprendiendo a nuestros machos de la Alcaldía Benito Juárez. Estaremos a la 1:00 p.m. en Avenida Universidad y Calle Torres Adalid, en la colonia Narvarte Poniente. Soy Pris, regreso contigo, Cari, en Match 99.3, más pop.
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0: Gracias, saludos a todos los machos por allá, Pristo Mazzini, Ciudad de México. Este es el Verano Match. Ya tengo ganador de Harry Styles, por cierto, ¿eh?

0: Match 99.3, más pop, conéctate. Verano match, ¿eh? A todo. Ok, y es ganadora ahora de Harry Styles, Itzel Camarillo. Felicidades, Itzel Camarillo. Tú eres la ganadora de invitaciones para Harry Styles Together, Together Tour, cortesía de Match 99.3. Cada media hora, Matchers, invitaciones para que te lances. Ya me voy a despedir. Gracias, soy Harry. Regreso mañana, 11 de la mañana. Aquí estaré de retache. Te quedas con Natalia, viene Jimena después. Y en la noche, Mike. Adiós, Matchers. Felicidades, Itzel. Te voy a marcar ahorita en 2 minutos. 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
4: ¿Qué onda, Matchers? Que tengan el mejor de los caminos. Mi nombre es Monse y los acompaño con todo lo que tienen que saber del tráfico y el clima.
3: Aviso.
4: Tomen en cuenta que hoy se presenta Harry Styles a las 9 de la noche en el estadio GNP, por lo que hallarán afectación vehicular en zonas aledañas. Sus alternativas serán la avenida T y la calzada Ignacio Zaragoza.
3: Avanza a vuelta de rueda.
4: Tenemos complicadísima la autopista México-Pachuca, del Vigilante hasta San Pedro Jalostoc.
3: Tráfico lento.
4: Sobre Gustavo Vaz, entre Miguel Hidalgo y avenida Ceilán. Se complica también Lago de Guadalupe, desde la avenida Hipódromo hasta Gustavo Vaz.
3: Carga que avanza.
4: Nos encontramos circulación un poquito complicada en la calzada Camarones, de la calzada de los Gallos hasta Aquiles Cerdán.
3: Clima.
4: En la temperatura se registran 23 grados. Mi nombre es Monse y te acompaño a través de Match 99.3. Más pop. Conéctate.

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1: 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Son las 12.
0: Con 53 minutos. 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
2: Chavacaniza, 1:01 p.m. en este martes 4 de agosto del 2026. ¿Cómo estamos? Bienvenidos y bienvenidas a su show, el show de la Chavacaniza, que estamos tú y yo juntos a partir de este momento hasta las 5 de la tarde. Gracias a José Guerrero Jari, que nos acompañó desde las 11 de la mañana hasta ahorita casi la 1. Recuerda que el día de hoy tengo más invitaciones para Harry Styles y también para Sam Smith. Benito Juárez, te estamos visitando hoy con la Escudería Match y estaré de regreso en 2 canciones para compartirte el segundo punto de encuentro. Buen martes 4 de agosto, yo soy Natalia Guerrero y aquí comenzamos el show de la Chavacaniza a través de...
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0: 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Conectamos con Bruno Mars y su canción Treasure, 1:07 p.m. Chava Caniza, yo soy Natalia Guerrero, Nena Guerreri para ti en redes sociales. Y recuerda seguirnos en Instagram como @matchradiohq. Benito Juárez, hoy martes los estamos visitando en el segundo punto de encuentro apenas. Apenas es el segundo punto de encuentro. Pristo Mazzini y el equipo te están esperando hasta la 1:45 en el cruce de Avenida Universidad y Calle Torres Adalid, esto en la colonia Narvarte Poniente. Y atención, porque ya me dijo París que trae invitaciones, bueno, ultra chiquitihuahua, ¿a poco no?
1: Así es, nada. Calles de la alcaldía Benito Juárez, ya en nuestro segundo punto de encuentro con la escudería Match. Y yo quiero invitarte, Matcher, a que te lances a una súper exclusiva, porque Catriel y Paco Amoroso llegan con su Free Spirits World Tour en el Palacio de los Deportes este jueves 6 de agosto. Es verano, Match, son vacaciones, es un gran plan para ti. Así que llega a conectar porque vas a poder participar. Sí, solo sí, tienes tu sticker Match, súper importante. Y si aún no lo tienes, lánzate para que lo consigas y más adelante en la ruta puedas participar por estas increíbles exclusivas. Recuerda, Matcher, estamos en nuestro segundo punto de encuentro en la alcaldía Benito Juárez y este es en Avenida Universidad y Calle Torres Adalid en la colonia Narvarte Poniente. Te espero, Matcher, estaremos aquí hasta la 1:45 a participar por estos pases dobles cortesía de la escudería Match. Yo soy Pris, escuchas Match 99.3, Más Pop, conéctate.

0: En Match 99.3 más pop, conectamos con Dua Lipa y su canción Houdini, Chabacanisa. Hoy, martes 4 de agosto. Aplausos, porque es la tercera fecha del Together Together Tour de Harry Styles. Y yo, Natalia Guerrero, te quiero invitar a la última fecha, que es el 10 de agosto. ¿Quieres ir el próximo lunes 10 de agosto al Together Together Tour? Quédate conmigo, porque yo, Natalia Guerrero, regreso con Dinámica para Harry Styles a la 1 de la tarde con 24 minutos, aquí mismo en el show de La Chabacanisa a través de Match 99.3 más pop. Conéctate.
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3: Mis queridos Matchers, ¿cómo están? Mi nombre es Monse y es un gusto para mí seguir acompañándolos con el tráfico y el clima.
2: Aviso.
3: Tomen en cuenta que sigue cerrada la circulación en Chimalpopoca, entre 5 de febrero y la calzada San Antonio Abad. Se debe a
2: obras
3: en la zona. Su alternativa será el Eje 2 Sur.
2: Avanza a vuelta de rueda.
3: La calzada Ignacio Zaragoza, de Periférico hasta Viaducto Río Piedad.
2: Tráfico lento.
3: Ya se complica la Avenida de los Maestros, entre Periférico y Álamos.
2: Carga que avanza.
3: Tomen en cuenta que se complica ligeramente Ingenieros Militares, de 16 de septiembre hasta Metro Cuatro Caminos.
2: Buen avance.
3: Tomen en cuenta que ya está libre Paseo de la Herradura, entre Boulevard Interlomas y Paseo de la Soledad.
2: Clima.
3: 23 grados. Mi nombre es Monse y te acompaño a través de Match 99.3. Más pop. Conéctate.
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0: 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Es la una.
1: Con 19 minutos.
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Match 99.3 y en el show de La Chavacanisa le damos aplausos a este rolononón de Lady Gaga que nos encanta. Alejandro, 1:23 p.m, buen martes 4 de agosto del 2026. Yo soy Natalia Guerrero, Nena Guerreri para ti en redes sociales, y recuerda seguirnos en nuestro Instagram como @matchradiohq y en todas las demás como @matchmxfm, ¿ok? Como te decía hace unos minutos, hoy martes 4 de agosto es la tercera fecha del Together Together Tour de Harry Styles. Llegamos a la mitad de sus presentaciones en el Estadio GNP Seguros y yo te quiero llevar a la última, que es el próximo lunes 10 de agosto. ¿Quieres ir? 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Dame tu nombre completo, tu número de celular y respuesta correcta a esta sencilla pregunta. ¿Qué día lanzó el video The Watermelon Sugar? ¿Qué día lanzó Harry Styles el video de Watermelon Sugar? Respuesta correcta, nombre completo, número de celular y participas por invitación doble para el 10 de agosto, última fecha de Harry Styles con el Together Together Tour en el Estadio GNP Seguros en la Ciudad de México. A participar. Mucha suerte, ¿eh? Porque regreso nada más en dos canciones con uno de ustedes como ganador. Hoy, por ser día de presentación de Harry Styles, estaré regalando más invitaciones, ¿ok? Mientras te acompaño con lo que ya suena de Tame Impala en el show de La Chavacanisa, escuchamos Dracula a través de Match 99.3. Más pop, conéctate. Mucha suerte.

0: En Match 99.3 más pop conectamos con Justin Bieber y su canción Yummy, 1:31. Chava Caniza, buen martes 4 de agosto del 2026. Hoy es la tercera presentación de Harry Styles en el Estadio GNP Seguros, llegando a la mitad de esta serie de conciertos. 6 presentaciones, la última es el próximo lunes 10 de agosto y yo te quiero llevar a esa fecha. Participaste hace 2 canciones a través de Talkback de iHeartRadio, dándome tu nombre completo, tu número de celular y respuesta correcta a esta sencillísima pregunta. ¿Qué día lanzó el video de Watermelon Sugar? Respuesta correcta, 18 de mayo del 2020. Así es que felicidades a ti, Judith Sofía Mendoza Lara, que ya tienes tu pase doble para lanzarte el lunes al Together Together Tour de Harry Styles, cortesía del show de la Chava Caniza y claro que sí, de Match 99.3. Hoy tendré más invitaciones para Together Together Tour, así es que muy pendientes, ¿sale? ¿Vale? Yo soy Natalia Guerrero, Nena Guerreri para ti en redes sociales y también como arroba Match Radio HQ. Y hablando de Watermelon Sugar, ¿qué opinan de esto?
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0: 99.3 Más Pop. Conectamos con Lola Young y su canción Messi. Chavacanista, 20 minutos y las 2 de la tarde. Presto Mazzini y la escudería Match dando carpetazo a este segundo punto de encuentro contigo, Benito Juárez. Gracias por lanzarte al primero, que comenzó a las 12 del mediodía, terminó 12:45. El segundo punto de encuentro comenzó a la 1 y está por terminar, porque a las 2, nuevo punto de encuentro, ¿ok? Así es que, Pris, bienvenida tú, los Matchers y la Chavacanisa que están contigo en este segundo punto de encuentro en la Benito Juárez.
1: Nah, ya estamos conectando en este segundo punto de encuentro. Estoy con mis Matchers y yo quiero saber qué es lo que más les gusta de estar disfrutando de este verano Match con nosotros.
2: A mí me encanta que siempre ponen mis canciones favoritas.
3: A mí me encanta siempre escuchar a los locutores.
4: A mí me encanta que siempre ponen músicas muy buenas.
5: Que amenizan el tiempo en el auto.
6: A mí me gustan los chismes que se echan.
7: Que ponen muchas de las canciones que me gustan.
8: Ir en el tráfico y por lo menos no aburrirlos.
1: Muy bien, oigan, Matchers, y además muchas sorpresas con la escudería Match. Recuerda que si tú tienes tu sticker Match, es momento de que te lances a conectar. Tendremos un siguiente punto de encuentro a las 2 de la tarde y este será aquí en la alcaldía Benito Juárez, y bien pendiente a la ubicación para que llegues a participar. Estaremos en Avenida Casa del Obrero Mundial y calle Doctor José María Vértiz, así que lánzate a conectar, Matcher, porque tenemos pases dobles para que te lances a ver a Catriel y a Paco Amoroso este jueves con su Free Spirits World Tour. Te espero, Matcher. Seguimos conectando. Yo soy Pris Tomasini desde la alcaldía Benito Juárez con mis Matchers. 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
3: Hola Matchers, linda tarde. Mi nombre es Monse y para mí es un gusto acompañarlos.
0: Aviso.
3: Tomen en cuenta que se reporta un vehículo descompuesto en periférico a la altura de Homero, con dirección a Cuatro Caminos.
0: Avanza a vuelta de rueda.
3: La autopista México-Pachuca, de periférico Río de los Remedios a San Pedro Jalostoc.
0: Tráfico lento.
3: Sobre la avenida 8 Francisco Morazán, entre calle 47 y viaducto Río Piedad. También con avance lento, circuito interior, de Ejército Nacional a Rivera de San Cosme.
0: Carga que avanza.
3: Nuestro avance será poco a poco sobre la calzada Camarones, de la calzada de los Gallos hasta Aquiles Cerdán.
0: Clima.
3: En este momento la temperatura marca 24 grados. Mi nombre es Monse y te acompaño aquí, en Match 99.3. Más pop. Conéctate.

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2: Es la una.
3: Con 50 minutos.
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2: Chabacanista, ¿lo escucharon bien? Aquí comenzamos con una hora de música continua a través de Match 99.3 más Pop, conéctate. Y es una hora de música continua, adivina con qué. Sí, con truco, porque te quiero invitar a Sam Smith. Ten listo, Talk Back de iHeartRadio, porque Sam Smith se presenta 17, 18, 20, 21 de este mes. También te estarás preguntando, oye Nat, ¿cuándo es el próximo y penúltimo Rally Directioner Match? Te lo cuento más adelante. Y regreso en tres canciones con el tercer y penúltimo punto de encuentro de la escudería Match contigo, Benito Juárez. Eso y más aquí

0: Aplausos para este rolón de David Guetta y Sia. Los escuchamos con Titanium en Match 99.3 más Pop. Gracias por estar conectados a esta hora de música continua. Con truco para Sam Smith. Eso más adelante, ¿ok? Regreso en dos rolas para decirte cuándo es el siguiente Rally Directioner Match, que es más pronto de lo que imaginas, ¿eh? Yo soy Natalia Guerrero, Nena Guerreri para ti en redes sociales y también como arroba Match Radio HQ. Y atención, Benito Juárez, porque la escudería Match y Pristo Mazzini ya se encuentran en el tercer y penúltimo punto de encuentro. A partir de ya, 2:02 p.m. hasta las 2:45, te esperan en el cruce de Avenida Casa del Obrero Mundial y calle Doctor José María Vértiz. Así es que, mi pris, bienvenido una vez más. Cuéntanos, ¿qué sucederá en este penúltimo punto de encuentro?
1: Gracias, Nat. Estamos en el penúltimo punto de encuentro de la escudería Match. Hoy vas a poder participar por un gran plan para amigos, porque este verano Match también se disfruta con tus personas favoritas. Así que yo te quiero invitar a que te lances a ver a Catriel y a Paco Amoroso con su Free Spirits World Tour, que llega al Palacio de los Deportes este jueves 6 de agosto. Así que si tú quieres ir a verlos, pero de pronto dices, a ver, Pris, ¿cómo suena Catriel y Paco Amoroso? Escucha esto.

Excelente canción de Harry Styles, Sign of the Times en Match 99.3 más Pop, conéctate. Y excelente momento, el de esta canción en el Together Together Tour. Gracias por estar sintonizando una hora de música continua con Truco para Sam Smith, que regresó en dos canciones con dinámica, sale y vale. Y hablando de Harry Styles, yo Natalia Guerrero, tengo que recordarles que mañana, miércoles 5 de agosto, es el penúltimo Rally Directioner. Así es que bien pendiente si quieres participar en este Rally Directioner, porque las pistas de nuestro rally están en el, bueno, estarán en el Instagram, @matchradiohq, para que ahí puedas ver y dilucidar, pues bueno, las coordenadas de este próximo Rally Directioner, ¿ok? Que mañana es el penúltimo Rally Directioner, para que participes y participes por invitación doble para el próximo lunes 10 de agosto y lanzarte a disfrutar del Together Together Tour de Harry Styles, cortesía de Match 99.3, que el lunes es la última fecha, ¿ok? Dicho lo dicho, Chavacaniza, yo, Natalia Guerrero, te sigo acompañando con las mejores canciones en esta hora de música continua. Baby Doll de Dominic Thicke en Match 99.3, más pop. Conéctate y regreso en dos rolas con Sam Smith, ¿ok?

En Match 99.3 más pop, conectamos durante esta hora de música continua con Truco con Bruno Mars. Your Second Aperture. 2 de la tarde con 17 minutos, martes 4 de agosto del 2026. Yo soy Natalia Guerrero, Nena Guerreri para ti en redes sociales y también como arroba Match Radio HQ. Y ahora sí te quiero invitar el próximo 18 de agosto al Auditorio Nacional al concierto de Sam Smith. ¿Quieres ir? Participa conmigo a través de Talkback de iHeartRadio. Presiona ese botón rojo con micrófono blanco dentro de nuestra aplicación iHeartRadio. Descarga nuestra app iHeartRadio en tu celular o tablet. Regístrate, es gratis. Nos buscas como Match 99.3 y ahí mero ves el Talkback, ese botón rojo con micrófono blanco dentro. Entonces, presiónalo para darme tu nombre completo, tu número de celular y dime en qué año ganó Sam Smith sus primeros Grammy y cuántas estatuillas se llevó a casa. ¿En qué año ganó Sam Smith sus primeros Grammys y cuántas estatuillas se llevó a casa? Así de fácil, así de sencillo. Respuesta correcta, tu nombre completo y número de celular, y participas por invitación doble para lanzarte al concierto de Sam Smith, 18 de agosto, Auditorio Nacional, cortesía de Match 99.3. Escuchamos a Kylie Minogue, que justamente este fin de semana fue invitada de Madonna para cantar Love Sensation en el Festival de Música Orgullo Mundial que se está llevando a cabo en Amsterdam. Uf, una colisión de dos grandes del pop. Como dijo una vez Kylie, Madonna es la reina y yo puedo ser la princesa. Can't Get You Out of My Head en Match 99.3, más pop, conéctate.

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Conectamos con Shakira y este es un rolón, ¿a poco no? Hips Don't Lie. Nos encanta Hips Don't Lie. 2:28 p.m. en esta hora de música continua con truco para Sam Smith. Hace tres rolas, lancé dinámica y te dije, mira, ¿quieres ir a Sam Smith el 18 de agosto al auditorio? Bueno, a través de Talkback de iHeartRadio, dame tu nombre completo, tu número de celular y respuesta correcta a esta sencilla pregunta. ¿En qué año ganó Sam Smith sus primeros Grammy y cuántas estatuillas se llevó a casa? Respuesta correcta, esto sucedió. Los primeros Grammy de Sam Smith fueron en 2015 y se llevó 4 estatuillas. 4 Grammy se llevó a la casa, esa es la respuesta correcta. Y lo curioso es que en ese año, en 2015, Sam Smith estaba como mejor, también estuvo nominado como mejor artista nuevo. Y ese año fueron exitazos como Take Me to Church, All About That Bass, Shake It Off y Chandelier, que de hecho justamente Sam Smith le ganó a todos estos artistas en una de las categorías. Pero bueno, la respuesta correcta, esto ya fue como dato cultural, la respuesta que nada más te pedí fue año 2015, ¿cuántas estatuillas? 4 Grammys se llevó a su casa. Así es que felicidades a ti, José Ignacio Castro Lozoya, que ya tienes tu pase doble para lanzarte el 18 de agosto al Auditorio Nacional, al concierto de Sam Smith, cortesía de Match 99.3. Chavacariza, yo soy Natalia Guerrero, Nena Guerreri para ti en redes sociales y también como arroba Match Radio HQ. Seguimos con las mejores canciones. Benson Boone y sus Beautiful Things en Match 99.3, más pop, conéctate. Oh.

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0: 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Conectamos con Justin Bieber y Nicki Minaj. Beauty and the Beat en esta hora de música continúa en Match 99.3. Chava Caniza, 20 minutos y las 3 de la tarde en este martes 4 de agosto. Yo soy Natalia Guerrero, Nena Guerreri para ti en redes sociales y también como arroba Match Radio HQ y Benito Juárez. Estos aplausos son para ti por lanzarte a los diferentes puntos de encuentro con la escudería Match. Pris Tomasini listo para conectar con nosotros. Y no estás sola, ¿verdad, mi Pris? Bienvenidas.
1: ¿Qué onda, Inad? Estamos conectando con nuestros matchers en la alcaldía Benito Juárez. Ya tengo aquí a mis ganadores. De este lado estoy con
2: Lorena.
1: Lorena, te acabas de unir a la escudería Match. ¿Qué andabas haciendo? ¿De dónde vienes?
2: Vengo del trabajo desde Polanco y mira, en fría, cuando dijeron a las 2 de la tarde en Obrero Mundial, mira, yo venía con el tráfico. Quítense para llegar. Entonces aquí andamos.
1: Bienvenida a la escudería Match. Y de este lado estoy con Ibrahim. Pregunta ganadora para que te vayas a ver a Catriel y a Paco Amoroso este jueves en el Palacio de los Deportes. ¿Qué necesitas para participar con la escudería Match, Ibrahim?
3: Mi sticker Match.
1: ¡Muy bien! ¡Aplausos! Oye, me encanta, Nat, porque aparte tú venías en el tráfico y que escuchaste la canción de Catriel y Paco Amoroso y que dijiste, pues vamos.
3: Vamos, vamos, voy a invitar a mi esposa a escucharlo.
1: Suena a ver, invítala al aire.
3: Sujei, vamos al concierto este jueves.
1: ¡Éale! Match, tenemos un último punto de encuentro a las 3 de la tarde, así que te espero en Benito Juárez. Estaremos en Avenida La Morena y calle Heriberto Frías en la colonia Narvarte Poniente. Te espero por allá. Yo soy Pris Tomasini. Regresamos en Match 99.3. 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
2: Hola Matchers, que tengan el mejor de los caminos. Yo soy Monse y para mí es un gusto acompañarnos.
0: Urgente.
2: Tomen en cuenta que servicios de emergencia laboran por motociclista derrapado en el eje central Lázaro Cárdenas, cerca de José María Sazaga. Extremen sus precauciones al conducir y si pueden eviten esta zona.
0: Avanza a vuelta de rueda.
2: Ejército Nacional está lentísimo, desde Río San Joaquín hasta Circuito Bicentenario.
0: Tráfico lento.
2: En la autopista México-Puebla, de Santa Catarina hasta el distribuidor vial La Concordia.
0: Carga que avanza.
2: Nuestro avance será poco a poco en Eduardo Molina, entre Oriente 157 y la calzada Ignacio Zaragoza.
0: Buen avance.
2: Por otro lado, aprovechen que ya está libre el eje 5 Poniente, de Centenario a Prolongación San Antonio.
0: Clima.
2: En la temperatura se registran 24 grados. Mi nombre es Monse. Te acompaño a través de Match 99.3. Más pop. Conéctate.
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0: 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Son las 2
1: con 49 minutos.
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9: Chamacaniza, 10 minutos y las 3 de la tarde. Estamos ya, qué rápido, a la mitad de tu show, el show de la Chamacaniza. Yo soy Natalia Guerrero. Nena Guerreri para ti en redes sociales y también como @MachoRadioHQ. De lunes a viernes te acompaño desde la 1 de la tarde hasta las 5 p.m. Buen martes 4 de agosto. Hoy Jime Ramírez estará desde el Estadio GNP Seguros en la tercera fecha de Harry Styles. Y hablando de Harry, te tengo más invitaciones en esta hora para la última fecha, ¿ok? Estaré de regreso en dos canciones con el último punto de encuentro de la escudería Match contigo, Benito Juárez. Eso en dos canciones aquí en...

En Match 99.3 Más Pop conectamos con Muse y su canción Uprising. Son las 3 de la tarde en punto. Chava Caniza, gracias por estar sintonizando su show, el show de la Chava Caniza, que déjeme les digo, regreso en dos canciones con dinámica para Harry Styles. Espérame tantito, hermosa. Gracias, Olivia Dean. Muy bien, Chava Caniza. Bueno, les estaba diciendo que regreso en dos canciones con dinámica para Harry Styles y yo, Natalia Guerrero. En este momento, Benito Juárez, te quiero decir que hay que participar por invitación. No te creas, ya sabes qué estoy diciendo. Bueno, Benito Juárez, más bien, hoy conectamos contigo y la Escudería Match te está esperando a partir de ya en este último punto de encuentro. Hasta las 3:45 te esperamos en el cruce de Avenida La Morena y calle Heriberto Frías, esto en la colonia Narvarte Poniente. Ok, Chava Caniza, lánzate este último punto de encuentro con la Escudería Match porque puedes participar en la Ruleta Match por diferentes sorpresas que la Escudería Match tiene para ti. A partir de ya, 3 de la tarde en punto, hasta las 3:45, en el cruce de Avenida La Morena y calle Heriberto Frías, esto en la colonia Narvarte Poniente. Sal y vale, ahora sí, Natalia Guerrero. Yo, Natalia, te digo. Vámonos ahora sí, Olivia. Échale, desde el principio, so easy to fall in love en Match 99.3, más pop, conéctate.

En Match 99.3 más pop, conectamos con Enrique Iglesias y su canción I Like It. Chava Caniza, 3 de la tarde con 7 minutos. Excelente martes. Yo soy Natalia Guerrero. Nena Guerrero, y para ti en redes sociales y también como arroba Match Radio HQ. Y en este momento te quiero invitar al Together Together Tour de Harry Styles este 10 de agosto en el Estadio GNP Seguro. Yo sé que muchas de ustedes, Directioners, Harriers, Jarras, ya están ahí en el Estadio GNP o van para allá. Y quien también ya está ahí es Jimmy Ramírez, y más adelante estaremos haciendo match con ella para que nos cuente qué anda haciendo por las inmediaciones del Estadio GNP Seguros, ¿ok? Pero mientras, tú participa conmigo a través de Talkback de iHeartRadio. Dame tu nombre completo, tu número de celular y respuesta correcta a esta sencilla pregunta. ¿De qué color, Chava Caniza, han sido los sacos que hasta ahora ha usado Harry Styles en sus presentaciones en la Ciudad de México? ¿De qué color han sido los sacos que hasta ahora Harry Styles ha usado en sus presentaciones en la Ciudad de México? Respuesta correcta, tu nombre completo, número de celular, y participas por invitación doble para la presentación de este lunes 10 de agosto, la última del Together Together en la Ciudad de México. Yo soy Natalia Guerrero, te digo mucha suerte. Mientras, seguimos escuchando a Taylor Swift. Esto es The Fate of Ophelia en el show de La Chava Caniza a través de Match 99.3. Más pop, conéctate y mucha suerte.

0: 99.3 más pop. Conectamos con Sabrina Carpenter y su canción Man Child. Chavacanisa están participando por invitación doble para lanzarse el próximo lunes, última fecha de Harry Styles, All Together Together en el Estadio GNP Seguros. ¿Quieres ir? Te repito la dinámica, ¿no? Bueno, de súper buenas. De súper buenas, eso que hoy no voy al concierto de Harry, tú dirás, ¿eh? Bueno, a través de Talkback de iHeartRadio, dame tu nombre completo, tu número de celular y respuesta correcta a esta sencilla pregunta. ¿De qué color han sido los sacos que hasta el momento ha utilizado Harry Styles en sus presentaciones en Ciudad de México? Respuesta correcta, nombre completo, número de celular en Talkback de iHeartRadio y participas por invitación doble. Yo, Natalia Guerrero, regreso a las 3 de la tarde con 24 minutos con uno de ustedes como ganador para Harry Styles, cortesía de Match 99.3 más Pop. Conéctate.
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4: ¿Qué onda, Matchers? Disfruten mucho de esta tarde. Mi nombre es Monse y para mí es un gusto acompañarlos.
1: Aviso.
4: Debido a lluvias, se implementa marcha de seguridad en la línea A del metro. Que no los tome por sorpresa.
1: Avanza a vuelta de rueda.
4: Tenemos complicadísimo el avance de circuito interior entre Eduardo Molina y Avenida Oceanía.
1: Tráfico lento.
4: En la Avenida 8 Francisco Morazán, entre calle 47 y Viaducto Río Piedad. Se complica también el eje 6 Sur, entre Periférico y Genaro Estrada.
1: Carga que avanza.
4: Matchers, atentos. El avance será poco a poco en Cumbres de Maltrata, de la calzada de Tlalpan hasta el eje 4 Sur Xola.
1: Buen avance.
4: Y en las buenas noticias, ¿qué creen? Está libre Francisco del Paz y Troncoso, entre el eje 3 Sur y Zaragoza.
1: Clima.
4: En la temperatura se registran 24 grados y ya está lloviendo en algunas zonas de la capital. No olviden su paraguas, Matchers. Mi nombre es Monse. Te acompaño aquí, en Match 99.3. Más pop. Conéctate.
1: Son las 3.
3: Con 20 minutos.
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0: Chavacanista, las mejores canciones suenan en Match 99.3 más pop. Conectamos con Lady Gaga y su canción Bad Romance, 3 de la tarde con 24 minutos. Yo soy Natalia Guerrero, Nena Guerrero y para ti en redes sociales y también como arroba Match Radio HQ. Y ahora sí, tengo ganador que ya aseguró su pase doble para el Together Together Tour del próximo lunes 10 de agosto, última fecha en el Estadio GNP. Y no perderse a Harry Styles por su paso eufórico que tenemos todos nosotros por su visita a la Ciudad de México. Te pedí a través de Talkback de iHeartRadio que me dieras tu nombre completo, tu número de celular. Y respuesta correcta a esta sencilla pregunta: ¿de qué color han sido los sacos que ha usado hasta el momento Harry Styles en sus presentaciones en la Ciudad de México? Respuesta correcta: el viernes usó un saco divino color rosa, rosita. No vamos a entrar en más detalles, rosa, para efectos prácticos, ¿no? Y el sábado su elección fue rojo, ¿ok? Así es que felicidades a ti, Alondra Isabel Grajeda Pérez, que ya tienes tu pase doble para lanzarte este lunes 10 de agosto al Estadio GNP Seguros, en la última fecha del Together Together Tour de Harry Styles, cortesía del show de La Chavacanisa y claro que sí, de Match 99.3. Más pop, gracias por estar conectados y Chavacanisa. Hablando de Harry Styles, ¿qué opinamos de lo siguiente?
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Conectamos con Timber City, su canción Self-Aware. Chavacaniza 3:32. Buen martes 4 de agosto. Yo soy Natalia Guerrero y escuchamos ya Empire of the Sun. Esto se llama We Are the People. Buen martes. Gracias por estar sintonizando el show de la Chavacaniza en Match 99.3.

En Match 99.3 más pop, conectamos con Kendrick Lamar y SZA. Esto se llama Lover. 20 minutos y las 4 de la tarde en este martes 4 de agosto del 2026. Benito Juárez, permítanme regalarles unos aplausos. Exacto. Aplausos para la Benito Juárez, porque hoy fue la alcaldía que estuvimos visitando con la escudería Match y estamos llegando al final del último punto de encuentro. Yo quiero decirle gracias a todos los que se lanzaron a los diferentes puntos de encuentro, sobre todo a este último que estuvieron participando en la ruleta Match. Y nuestros ganadores fueron Cristina, Daniela Castro y Carlos Cázares. Ustedes se llevaron que si el megacilindro Match, que si una lonchera térmica y una cangurera Match, que esa me fascina. Chavacaniza, bien pendientes porque mañana los estaremos visitando en Coyoacán. Y también recuerden que mañana es el Rally Match Directioner, el penúltimo. Así es que bien pendiente de nuestras redes sociales para que puedas conocer las pistas o las coordenadas donde te estará esperando Kevin. Kevin, para que tú encuentres o participes en el Rally Directioner el día de mañana en Coyoacán. ¿Cuáles son nuestras redes sociales? Precisamente nuestro Instagram, @matchradiohq. En nuestras historias estaremos publicando las coordenadas del Rally Directioner de mañana, que es el penúltimo, ¿ok? Muy bien, dicho lo dicho, yo, Natalia Guerrero, te sigo acompañando con las mejores canciones, que suene Bruno Mars con Treasure en Match 99.3.

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10: Matchers, excelente tarde. Yo soy Monse y los acompaño con el tráfico y el clima.
1: Aviso.
10: Recuerden que hoy se presenta Harry Styles a las 9 de la noche en el estadio GNP, por lo que hallarán afectación vehicular en zonas aledañas. Pero no se preocupen, Matchers. Como alternativas están la avenida T y la calzada Ignacio Zaragoza.
1: Avanza a vuelta de rueda.
10: Viaducto Tlalpan, entre San Juan de Dios y la Calzada del Hueso.
1: Tráfico lento.
10: Ya se complica el eje central, de Lorenzo Boturini hasta José María Izasaga.
1: Carga que avanza.
10: Tomen en cuenta que se complica ligeramente Gabriel Mancera, de Universidad hasta Obrero Mundial.
1: Buen avance.
10: Y por otro lado, ya está libre Rubén Darío, de la Calzada General Mariano Escobedo hasta Arquímedes.
1: Clima.
10: En la temperatura se registran 24 grados. Yo soy Monse y te acompaño a través de Match 99.3. Más pop, conéctate.

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1: 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Y Ariana Grande, ¿qué creen? Ya se pronunció sobre el comunicado que lanzó ayer su representante acerca del retiro del ojo público. Pero dirás tú, Natalia, ¿qué dijo? Cuéntanos. Bueno, eso más adelante. Estaré de regreso en tres canciones con dinámica para invitarte a To Be Free de Sam Smith en el Auditorio Nacional. Ten listo Talk Back de iHeartRadio. Esto es el show de La Chava Caniza en...

Aplausos para uno de los mejores artistas de nuestra época, Ed Sheeran con Shape of You en Match 99.3 Más Pop. Gracias por estar conectados. Chava Canisa, 4 de la tarde en punto. Buen martes 4 de agosto. Yo soy Natalia Guerrero, Nena Guerrero, y para ti en redes sociales y también como arroba Match Radio HQ. 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Dame tu nombre completo, tu número de celular y respuesta correcta a esta sencilla pregunta. Y es que hace rato en el show de La Chava Canisa platicábamos que Sam Smith se llevó sus primeros 4 Grammy en 2015. Aquí la pregunta es, ¿qué categorías ganó? ¿Cuáles fueron los primeros 4 Grammys que Sam Smith ganó en su historia? Respuesta correcta, tu nombre completo y número de celular en el Talkback de iHeartRadio, y participas por invitación doble para lanzarte el 18 de agosto a su concierto en el Auditorio Nacional. ¡Claro que sí! Cortesía de Match 99.3. Yo soy Natalia Guerrero. Regreso en dos canciones con uno de ustedes como ganador. Escuchamos a Tame Impala con Dracula en el show de La Chava Canisa este martes en Match 99.3. Más pop, conéctate y mucha suerte, Chava Canisa.

En Match 99.3 más pop, conectamos con Shaggy y su canción It Wasn't Me. 4:07 p.m, buen martes 4 de agosto, escuchas tu show, el show de La Chavacanice. Y en este momento yo, Natalia Guerrero, quiero dar a conocer el nombre de uno de ustedes que se lanza el 18 de agosto al Auditorio Nacional, al concierto de Sam Smith. A través de Talkback de iHeartRadio, te pedí tu nombre completo, tu número de celular, y me diste la respuesta correcta a la siguiente pregunta. Y es que hace un rato, aquí mismo en el show de La Chavacanice, platicamos de que Sam Smith se llevó sus primeros 4 Grammys en 2015. Y ahora te pregunté, dime en qué categorías se llevó estos 4 Grammys. La respuesta correcta fueron las categorías Mejor Artista Nuevo, Mejor Grabación y Canción del Año por Stay With Me y Mejor Álbum Pop Vocal con In The Lonely Hour. Así es que felicidades a ti, Nancy Lorena Tejeda Rubio, que ya tienes tu pase doble para lanzarte al concierto de Sam Smith próximo 18 de agosto. ¿Cortesía de quién? Del show de La Chavacanice, claro que sí, de Match 99.3, más pop. Gracias por estar conectados este martes. Si quieres seguir participando, bueno, a través de nuestro Instagram, participa por el giveaway de Sam Smith en @matchradiohq, ticketmaster.com, o sigue escuchando Match 99.3. El Somber suena con Back to Friends en Match 99.3, más pop. Conéctate.

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1: En Match 99.3 más Pop, conectamos con Dua Lipa y su canción Break My Heart. Chava Caniza, ayer llegamos a platicar que el representante de Ariana Grande dijo que la cantante se estaría retirando del ojo público, y anoche la mismísima Ari se pronunció al respecto. Así es que yo, Natalia Guerrero, regreso a las 4 de la tarde con 24 minutos para contarte qué show, qué fue lo que dijo Ariana Grande respecto a esta, digamos, este break del ojo público. Sale, vale, eso y más aquí en Match 99.3 más Pop. Conéctate.
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2: Son las 4
3: con 20 minutos.
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Match 99.3 más pop. Conectamos con The Weeknd y su canción Can't Feel My Face. Chava Caniza, yo soy Natalia Guerrero. Nena Guerrero y para ti en redes sociales y también como @macho radio HQ. Y justamente ayer platicamos que el representante de Ariana Grande dijo que al terminar su actual gira, Ariana se estaría alejando de la exposición pública que ha provocado un escrutinio público interminable y constante, así lo dijo. Pero ¿qué creen, Chava Caniza? Ari ya habló y te quiero contar qué show, porque durante el concierto de anoche que dio en Chicago, la mismísima Ari dijo sobre el escenario: el anuncio que hice ayer no fue algo reactivo ni impulsivo. Es algo que planeé hace mucho tiempo. Fue una decisión desde un lugar de reflexión y empoderamiento, pero escuché que algunos de mis fans estaban preocupados de que la negatividad estuviera arruinando las cosas y por el contrario, hay que establecer límites. A veces los seres humanos necesitan un descanso. Además, agregó una frase y unas palabras bastante interesantes, importantes y poderosas. No importa qué rumores haya por ahí, nada podrá distorsionar mi realidad. El resto de esas cosas, esto me encantó, no me corresponde a mí cargarlas. Aplausos para Ariana Grande, que hizo su comunicado a través de la vía que debía de hacerla, a través de su representante. Y ayer en la noche, rapidito, aclaró rumores, aclaró cosas frente a sus fans, que son las personas que más preocupadas están por este, digamos, esta pausa de chamba. Pero bueno, muy bien, me encanta esta parte que ella está decidida a no cargar con cosas que son de otras personas y que no le corresponden. Aplausos para Ariana Grande. Le escuchamos ya con uno, bueno, con el primer sencillo de su más reciente álbum, Petal. Hate That I Made You Love Me, en el show de la Chava Caniza este martes en Match 99.3 más pop. Conéctate.

0: 99.3 más pop. Conectamos a través del show de La Chabacanisa hasta el estadio GNP Seguros en esta tercer fecha del Together Together Tour de Harry Styles. Y como te dije hace unos minutos, Jime Ramírez ya está en las inmediaciones. Pero, ¿qué es lo que Jime estará haciendo? Así es que yo, Natalia Guerrero, quiero que conectemos con mi Jime. Así es que, Jimena Ramírez, bienvenida al show de La Chabacanisa.
1: ¿Qué onda, Matchers? ¿Cómo están? Yo soy Jimena Ramírez. Pues bueno, ya llegamos, Matchers. Estamos en la puerta 6 del estadio GNP Seguros, fecha número 3 de 6, Together Together Tour Harry Styles en tierras mexicanas. Y yo feliz, Natalia Guerrero, porque yo dije, ay, va a haber poquita gente, esto ya está a reventar. Aún así, faltan varias horas para que Harry Styles pise el escenario del estadio GNP Seguros en su tercera fecha, pero todos ya están aquí alborotados, que comprando merch, que caminando, que obviamente compartiendo los freebies, todo lo que se vive previo a un gran show como el Together Together Tour. Natalia Guerrero, mi pregunta es, ¿vas a venir, hermana? Si ustedes vienen para acá, Matchers, busquen el Cubo Match, que aquí estamos circulando por la puerta 6 del estadio GNP Seguros, y de hecho estaremos por todos lados, ¿eh? Así que pendientes para conectar con nosotros. Esto ya arrancó, y saben que Match 99.3 siempre presente en los mejores eventos. Estás en Match 99.3 más pop, conéctate, regreso contigo, ¿no?
0: Mi Jime, yo no sé qué estoy haciendo aquí. Bueno, sí, estoy trabajando, obviamente, pero bueno, chavacaniza, yo me voy a lanzar, bueno, más bien yo me debería de lanzar a buscar ese Cubo Match, a ver si Jimena Ramírez se apiada de mí y me deja, no sé, me da una sorpresa para poder entrar en esta tercera fecha del Together Together Tour de Harry Styles. Bien pendientes para que estén al tanto de lo que está sucediendo en las inmediaciones del estadio GNP Seguros con Jime Ramírez. Yo soy Natalia Guerrero y sigo con más aquí en el show de La Chabacanisa a través de Match 99.3 más pop. Conéctate.

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0: 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Conectamos con Daft Punk y Pharrell Williams. Esto fue Get Lucky. Chavacanisa, gracias por estar sintonizando su show, el show de la Chavacanisa. Yo soy Natalia Guerrero, Nena Guerrero, y para ti en redes sociales y también como arroba Match Radio HQ y Chavacanisa Matchers Gamers. 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
3: Matchers, excelente tarde. Yo soy Monse y los acompaño con el tráfico y el clima.
2: Aviso.
3: Recuerden que hoy se presenta Harry Styles a las 9 de la noche en el estadio GNP, por lo que hallarán afectación vehicular en zonas aledañas. Pero no se preocupen, Matchers. Como alternativas están la avenida T y la calzada Ignacio Zaragoza.
2: Avanza a vuelta de rueda.
3: Viaducto Tlalpan, entre San Juan de Dios y la calzada del Hueso.
2: Tráfico lento.
3: Ya se complica el eje central, de Lorenzo Boturini hasta José María Izasaga.
2: Carga que avanza.
3: Tomen en cuenta que se complica ligeramente Gabriel Mancera, de Universidad hasta Obrero Mundial.
2: Buen avance.
3: Y por otro lado, ya está libre Rubén Darío, de la calzada General Mariano Escobedo hasta Arquímedes.
2: Clima.
3: En la temperatura se registran 24 grados. Yo soy Monse y te acompaño a través de Match 99.3. Más pop. Conéctate.
4: Este regreso.

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0: 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Son las 4:45.
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Chavacanista, me comienzo a despedir de ustedes con Eyelid y su canción It's Me. Yo soy Natalia Guerrero, gracias por dejarme conectar con ustedes a través del show de La Chavacanista en Match 99.3 más Pop. Conéctate. Buen martes 4 de agosto. ¡Ay, buenísimo martes para ti que te estás lanzando al tercer concierto de Harry Styles en el Estadio GNP Seguros! ¡Qué ganas de

Así, si es que si vas para allá, pues lánzate a ver qué está sucediendo y no te pierdas Match 99.3 para saber qué está haciendo Jiménez. Sal y vale, yo soy Natalia Guerrero, Nena Guerrero, y para ti en redes sociales y también como arroba Match Radio HQ, como te digo, en Instagram. Y regreso mañana contigo a la 1 de la tarde con más del show de La Chavacanisa. Me despido con lo que ya suena de Justin Bieber. Esto se llama Daisies en Match 99.3 más pop. Conéctate. Bye bye, Chavacanisa.

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2: ¿Qué onda, Matchers? ¿Cómo están? Yo soy Jimena Ramírez, día número 3 de 6 de Harry Styles en tierras mexicanas. Ya tengo rato acá en la puerta 6 del estadio GNP Seguros porque el día de hoy el Together Tour, Harry Styles vuelve a salir al escenario. Estamos felices, Matchers. Yo soy Jimena Ramírez. Por acá me acompaña Ana también. Por allá en cabina está Rafita. Gracias por todo. Yo estoy circulando por las calles de la Ciudad de México. Pendientes número uno de @MatchRadioHQ, que son nuestras redes sociales. Y la neta, Matchers, estamos subiendo muchísimas cosas, todo el mitotito en este día. A ver, por acá, ¿qué están comiendo? Los voy a entrevistar. A ver, ¿qué onda? ¿Cómo estás?
3: Muy bien, gracias. ¿Y tú?
2: ¿Cómo te llamas?
3: Me llamo Mario.
2: Mario, ¿con quién vienes el día de hoy?
3: Vengo con mi amiga Aranza, con mi novio Mateo y con mi hermana Caro. Y con mi hermana Ale y con su novio Manuel, pero ahorita ellos se fueron para allá.
2: Están comiendo, preparándose para el día número 3 de Harry Styles en tierras mexicanas. ¿Es el primer show que ven? ¿Ya lo han visto antes? Cuéntamelo todo.
3: Es la primera vez que yo lo veo. Bueno, mi amiga creo que ya lo había visto.
2: Ok. ¿Y qué sientes?
3: Mucha emoción. La verdad es que me ansió mucho ya poder estar en uno de sus conciertos.
2: ¿Y cuál es la canción que quieres así? ¿Qué vas a decir? Ay, voy a llorar con esta canción.
3: Yo creo que es Sign of the Times.
2: ¡Eres de los míos! Que se diviertan mucho, chicos. Provecho y pues qué bueno que estén acá y felicidades porque es su primer concierto de Harry Styles. A disfrutarlo al máximo.
3: Muchas gracias.
2: Gracias a ustedes. Pues así se está viviendo el día número 3 de Harry Styles en México. Matchers, yo soy Jimena Ramírez. Vámonos con más buena música en Match 99.3, más pop. Conéctate.
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2: Match 99.3, más pop, conéctate, Matchers. Estamos felices en este Backstage Match. Es que qué increíble es conectar con la gente que es súper fan de Harry Styles. Día número 3 del Together Together Tour, 3 de 6, Matchers. Pero está muy cool porque mucha gente me ha preguntado, oye, Jimena, yo soy Jimena Ramírez, mucho gusto. Me ha preguntado, oye, Jimena, pero ¿por qué Harry Styles tantos días en tierras mexicanas? Bueno, Matchers, les cuento que en este Together Together Tour eligió solo 7 ciudades para hacer como unas pequeñas residencias, porque él en una entrevista dijo que el show, el espectáculo, sale mejor cuando él puede permanecer varios días en un mismo lugar. Y vaya que lo hemos visto disfrutar de tierras mexicanas por las calles de la Ciudad de México. Lo hemos visto que en librerías, que con Zoe Kravitz abajo de un árbol comiendo, pero también tomando un café, corriendo también por las calles de la Ciudad de México. Y siento que eso también conecta muy bien con sus fans. Primeramente, Harry Styles, si estás escuchando esto, gracias por elegir a México, a la Ciudad de México, como una ciudad entre las 7 ciudades para hacer tus conciertos acá. Sé que no te hemos defraudado en las últimas 2 fechas. Esta fecha, que es la tercera, lo vamos a dar todo literal. Y ustedes ya saben, Matchers, si van a venir a siguientes fechas, Match 99.3 siempre presente por acá. Arroba Macho Radio HQ nos encuentras en redes sociales, en nuestro Instagram. Y arroba Jime con XRMZ me encuentras a mí en mi Instagram. Together, Together Tour, Harry Styles en México, día número 3. Continuamos con más buena música. Estás en Match 99.3, más pop. Conéctate.
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3: Informe Vial. Matchers, excelente camino. Mi nombre es Monse y los acompaño con más información.
0: Aviso.
3: Se registran obras en Josefa Ortiz de Domínguez, de Circuito Interior a Madrid, en la Colonia del Carmen. Su alternativa es Universidad.
0: Avanza a vuelta de rueda.
3: La avenida Oceanía ya se complica mucho, entre el Eje 1 Norte y Río Consulado. También a vuelta de rueda, Ejército Nacional, entre Kepler y Circuito Bicentenario.
0: Tráfico lento.
3: Nos encontramos circulación complicada en el Eje 6 Sur, de Palacio hasta Javier Rojo Gómez.
0: Carga que avanza.
3: Se complica un poco Ingenieros Militares, desde 16 de septiembre hasta Metro 4 Caminos.
0: Clima.
3: En este momento la temperatura marca 24 grados. Mi nombre es Monse y te acompaño aquí en Match 99.3. 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
1: 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Son las 5
0: con 23 minutos.
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2: Match 99.3 más pop, conéctate. ¿Qué onda, Matchers? ¿Cómo están? Yo soy Jimena Ramírez y pues bueno, seguimos en el preconcierto de Harry Styles. Together, Together Tour en tierras mexicanas en el GNP Seguros. Por acá tengo a quién.
3: A Vico, hola.
2: Vico, ¿cómo estás? Ya me dijiste que tú eres súper fan de Harry Styles.
3: Sí, un poco nerviosa, la verdad tengo como que el nudito en el estómago. También como que el clima, hace ratito que salimos de casa estaba así como que nubladito y el airecito, y como que eso me tenía un poco más nerviosa, pero ya ahorita como que va pasando los nervios.
2: ¿Es la primera vez que vas a ver a Harry Styles o ya lo has visto?
3: No, sí, es la primera vez.
2: ¡Qué emoción! ¿Y con quién vienes el día de hoy?
3: Vengo con mi mamá y con mi hermana.
2: ¡Ay, qué bonito! Por acá tenemos a la gran mamá, porque la neta a mí se me hace demasiado cool. Sí, ser fans y todo, pero que tus papás te acompañen en un concierto está increíble. Señora, pero seguro usted también se sabe las canciones de Harry Styles.
4: Sí, desde que estaba chiquita, mi hija, pues escuchamos todas las canciones y ahora con más intensidad, y también nos unimos a la chiquita que está aprendiéndose todas las canciones y estamos muy emocionadas porque sí es nuestra primera vez.
2: Me encanta. ¿Y la chiquita, vienes de colada o la neta sí te gusta mucho Harry Styles?
4: Pues me sé todas las canciones por mi hermana. Desde chiquita me las ha puesto.
2: Ay, qué
4: sí,
2: bonito.
4: Me las todas.
2: ¿Cuál es tu favorita?
4: Ay, la de Watermelon, creo.
2: Watermelon Sugar.
4: Ajá,
2: me encanta. ¿Y cuál es tu favorita? Todas.
4: Todas.
2: ¿Y tuya?
3: Sí, todas. Pero así si me dices, ¿cuál te gustaría que cantara? Tal vez la de Love of My Life. Esa es la que como que, no sé, se siente algo.
2: ¿Cómo que quieres llorar, hermana?
3: Sí, ajá, vengo desde todo el año aguantando todas las lágrimas para verlo.
2: Ay, qué bonito, pues te queremos mucho. Gracias por conectar con nosotros. Y ¿sabes qué? Apapacha mucho a tu mamá y a tu hermana, que qué cool que vienen contigo.
3: Sí, muchas gracias.
2: A disfrutar, que sea un gran show para ustedes. Gracias por conectar con Match 99.3. Matchers, mucho sentimiento, muchas personas super cool aquí en el día número 3 de este gran concierto Together Together Tour Harry Styles en México. Soy Jimena Ramírez, continuamos con más en Match 99.3 más pop, conéctate.

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2: Match 99.3, más pop, conéctate. Matchers, Backstage Match, día número 3, Harry Styles en México, Together Together Tour. Seguimos aquí chismoleando en la puerta número 6 del estadio GNP Seguros. Y acá me encuentro con las fans, más fans de Harry Styles. ¿Cómo está ese ánimo, chicas? ¡Woo! ¿Para qué tengo quién?
3: A Gaby, Fátima, Alo.
2: Chicas, ¿son amigas? ¿Qué onda?
4: Primas.
2: ¿Quién fue la que dijo, no me importa, vamos a comprar los boletos y tenemos que ir?
3: Yo fue la que propuse la idea.
2: Y luego te siguieron el rollo, se hicieron del robar.
3: A esto no les tengo que decir que, o sea...
2: Dos veces, no les tienes que decir dos veces.
3: Luego.
2: Estas son las buenas primas. ¿Qué canción quieren que cante Harry Styles el día de hoy?
3: Todas me encantan. ¿Cuál quieres buena?
2: ¿Tú?
5: Mi favorita, la de siempre, Acid Was.
6: Sí, igual match con ella, Acid Was.
2: Ay, me encanta, chicas. ¿Y qué esperan de esta noche?
3: Divertirnos lo máximo y llevarnos muchísimos recuerdos.
5: Igual quedar afónicas de tanto gritar.
2: Oigan, ¿y pidieron chance en la escuela, en el trabajo? ¿Qué onda?
6: No, estamos libres.
2: Me encanta.
5: Vacaciones.
2: Andan de vacaciones, perfecto. Chicas, a divertirse mucho. Y si vieran a Harry Styles así, si lo tuvieran enfrente, ¿cómo gritarían?
5: ¡Ay, no! ¡Ay, no! ¡Me quedaría!
3: Me desmayan.
2: A ver, ¡una, dos, tres! Chicas, gracias. Es lo que se está viviendo, Matchers, en este día número 3 de Harry Styles en tierras mexicanas, Together Together Tour. Yo soy Jimena Ramírez. Continúa.

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3: Matchers, como siempre, para mí fue un placer acompañarlos y deseo que lleguen muy bien a su destino. Me despido por hoy con más información.
0: Aviso.
3: Continúan severos encharcamientos en la calzada Ermita Iztapalapa y el Eje 6 Sur. La circulación es complicada en la zona.
0: Avanza a vuelta de rueda.
3: Paseo de la Reforma se complica muchísimo entre Circuito Gandhi y Periférico.
0: Tráfico lento.
3: Sobre el Eje 1 Norte, entre Boulevard Puerto Aéreo y Metro Pantitlán. También el avance es lento en Periférico, de la Avenida Tláhuac a la Avenida Benito Juárez.
0: Carga que avanza.
3: Se complica ligeramente José María Rico, entre Insurgentes y el Eje Central.
0: Buen avance.
3: Aprovechen, Matchers. Está libre Paseo de la Herradura, entre Boulevard Interlomas y Paseo de la Soledad.
0: Clima.
3: En la temperatura ya se registran 23 grados. Mi nombre es Monse y los acompaño aquí en Match 93. 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
1: 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Son las 5
0: con 47 minutos. 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
1: Match 99.3 más pop, conéctate, Matcher. Estamos en el Backstage Match en este concierto número 3 de Harry Styles en México, Together Together Tour. Yo soy Jimena Ramírez y les voy a decir una cosa. Conocemos a tantas personas, pero yo amo Matchers, de verdad. Cuando los papás pues acompañan a las hijas a los conciertos y demás. Por acá tengo a quién.
2: Fernanda.
1: Fernanda, vienes con tu papá, que quiero decirles que el más cool de todos. Señor, ¿cómo está?
3: Bien, bien, gracias. Venimos de Monterrey a visitarlo.
1: ¡Arriba el norte! Eso, ¿cuándo llegaron a México?
3: Anoche.
1: ¿Y qué te dijo tu papá cuando le dijiste, papá, neta, llévame al concierto, tú me compras el boleto, ahorraste? Cuénteme esa historia.
2: No, pues, o sea, yo lo vi estando en la escuela y le dije, no, pues, o sea, la neta sí quiero ir. Y él, pues, él sabe que me gusta mucho. Y estaba yo en clases y estaba yo con mi tío, mi papá, mi mamá, estábamos en la compu y que estuve buscando y pues... Así la conseguí.
1: ¿Y la mamá qué dijo? ¿No se sintió, señor, o qué dijo?
3: Nada más encontramos dos. Sí, bien enojada, pero nomás había dos.
2: No, lo que hicimos conseguir ya en venta tipo general y ya no pudimos. Entonces se quedó.
1: Bueno, ¿y cómo se prepara usted para venir a un show? O sea, ¿o también es fan de Harry Styles?
3: Un poco.
1: O sea, ¿sí ensaya las canciones y todo?
3: Sí, los sets que ponemos y vamos viendo, sí, para poder estar y conocer algunas, sí.
1: Me encanta. ¿Tú qué canción? Sé que tú eres muy fan. ¿Qué canción esperas que cante sorpresa el día de hoy?
2: Pues yo quisiera que fuera Cherry, la verdad, o Kiwi.
1: Ok, perfecto. Pues a disfrutar muchísimo de nuevo. Aplausos para los papás tan cool que siempre acompañan a los hijos. Y la neta, estamos subiendo los outfits en @MatchRadioHQ para que vean el outfit del papá, pues norteño, literal. Padrísimo, que se diviertan mucho.
2: Gracias.
1: Gracias, y pues a la mamá le mandamos saludos desde acá.
3: Saludos, muchas gracias. Nos vemos.
1: Gracias, macho, se está viviendo increíble este preconcierto número 3 de Harry Styles en tierras mexicanas, Together Together Tour. Vamos a seguir con más mitotito, pero también con más buena música. Estás disfrutando de Match 99.3, más pop, conéctate. Please.

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2: Match 99.3, más pop, conéctate. Harry Styles en tierras mexicanas. Yo aquí vi, Harry Styles ya vive acá. Que circula por las calles de la Ciudad de México. Al ratito lo vamos a estar viendo por acá, entrar por la puerta 6 del estadio GNP Seguros. Es lo único que le falta. Soy Jimena Ramírez, Macho, en este Backstage Match. Pues muy felices y emocionados en el preconcierto. Por acá tengo a quién.
3: A Aarón.
4: Y a Yareni.
2: ¿Quién es más fan de ustedes dos?
3: Yo.
2: Oye, Aarón, ¿es tu primera vez que ves a Harry Styles?